0: 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Radio El Rocío, en los 1370 kHz en amplitud modulada, le informa la hora. 19 horas, 1 minuto.
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3: Muy buenas noches, Biblián Cañar, hasta donde llegan las potentes ondas radiales. Yo ya me encuentro acá en los estudios de la radio para llegar con este mensajito sano y oportuno para cada uno de ustedes. Bienvenidos y bienvenidas a unos minutos de motivación positiva con Yusmari, mi querido maestro, como es Johnny de los Santos, Zainedi Zuli. Acá nos encontramos ya listos para poder comenzar nuestra programación con todo el positivismo y con toda la energía que nos caracteriza para poder llegar a cada uno de sus corazones, a cada uno de sus hogares y darle siempre pues esa oportunidad de alcanzar el éxito, la prosperidad, de alcanzar todas las metas y los proyectos que usted tenga en su vida, que se le han hecho difícil, que no ha podido, que sale de un mal y cae en otro, pues tenga la plena seguridad que usted, el momento que llegue a mi centro de sanación, todo se vuelve cristalino, que todo tiene un sentido y que vamos canalizando las energías y que vamos haciendo posible de destruir todo ritual negativo para que entre en el camino del éxito y la prosperidad. Bueno, yo por acá, como de costumbre, tengo ya muchos mensajitos que me están llegando hasta mi móvil. 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Ya no siga sufriendo, lamentando, esperando. Solo dése esa gran oportunidad y denos la oportunidad de poderle demostrar que Yusmari y mi equipo de trabajo somos la ciencia, la experiencia y sobre todo la verdad. Yo me encuentro haciendo baños, florecimientos, imposición de manos, quemando y destruyendo toda energía negativa. ¿Ha sido víctima de un trabajo oscuro? ¿Ha sido víctima de la envidia, de la maldad? Entonces yo le hago la cordial invitación a que usted me visite, porque yo tengo el conocimiento en todo lo que es lo paranormal para poder destruir toda energía negativa. Para que usted tenga la salud, para que usted tenga el éxito, para que usted tenga la prosperidad. Si de pronto sus animalitos se le mueren, sus cosechas no producen, usted va de mal en peor, todo negativo. Su salud va hoy mejor, mañana peor. Pues entonces, no espere más y visíteme. Visíteme porque la visita conmigo le va a cambiar la vida. La visita conmigo va a ser posible de que usted se quite esa venda que le cubren los ojos y pueda tener ese tratamiento que tanto anhelado. Yo le hago la cordial invitación a que usted venga. 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Y bueno, yo por acá tengo un mensaje que nos dicen que es bueno, dice, para la circulación de la sangre. Dice que tiene mala la circulación, que tiene unas venas varices muy gruesas. Bueno, primeramente habría que tomarnos un purgante, ¿no? Porque la base principal para nuestras enfermedades es lo que nunca nos purgamos, nunca desintoxicamos nuestro cuerpo. Entonces, primerito hay que tomar un purgante para limpiar las paredes de nuestro estómago, de nuestro organismo. Luego de limpiar nuestro estómago, vamos igualmente a hacer un novenario de agüita de ortiga en infusión para que haya la mejor circulación de la sangre. Agüita de ortiga en infusión, tómese por 9 días, 3 pocillos o tazas diarias. Igualmente hay una planta que es muy conocida y es excelente para ayudar a la circulación, como es la zarzaparrilla. La zarzaparrilla, haga hervir el montecito y tómese el agüita 3 jarros 3 veces al día por un lapso, sí, de aproximadamente unos 8 días. Entonces, queridos amigos, amables oyentes, si usted tiene mal ojo, tiene mal viento, viene con espanto, con susto, la limpieza le cuesta únicamente $6 de ojo, espanto, mal viento, $6. Y bueno, acá la amiga Carmen nos dice que le expliquemos cómo hacer un ritual de purificación para que le vaya bien. Va a coger 3 tazas de arroz. 3 tazas de arroz y pone a hervir en unos 5 litros de agua. Luego que el arroz ya se haya cocinado bien, bien, bien cocinado, lo va a cernir. Va a dejar el afrecho y va a dejar el agüita de arroz. Con esta agüita de arroz, usted va a colocar 7 botellitas o 7 copitas de diferentes licores en esta agua que sirvió del agua de arroz. De 7 diferentes licores pone en el agua en la que está ya cernida. Cuando esté en una temperatura que no caliente, sino tibiecito para bañarse, usted entra a su ducha y comienza a fregarse con esta agüita. Puso ya las 7 copitas de licor. Se friega pidiendo abundancia, pidiendo que su cuerpo se limpie, pidiendo que todo le vaya bien. Y luego usted se pone jabón, shampoo, todo como sepa bañarse, y se baña y sale de la ducha y no pasa nada. Así estamos despojando todas las energías negativas, así estamos limpiando los chakras, y el arroz es el grano de la abundancia. Por eso le explicamos de acuerdo a su necesidad el baño. Pero sí les recuerdo, queridos amigos, que no se olviden que tenemos que tener un amuleto, una protección, algo que nos aleje de las personas negativas. Por ello, le hago la cordial invitación a que usted venga, a que usted me visite, a que usted tome las riendas de su vida y pueda alcanzar los grandes éxitos. Porque los éxitos se hicieron para todos los que creemos poder llegar. Y por ello, pues, le hago la cordial invitación. Tiene un familiar en Estados Unidos que le está yendo mal, que está solo enfermo, que no tiene estabilidad, que el dinero se le va, que se ha dedicado al alcoholismo, a la drogadicción, pues entonces le recuerdo que yo estaré en Estados Unidos, exactamente estaremos en Queens, ayudando por el mes de abril, estaremos en Queens. ¿Tienes un familiar? ¿Quieres comunicarte conmigo? ¿Quieres una cita conmigo? Pues entonces llámame y con gusto hacemos la cita y te atendemos. El problema, queridos amigos, que ya el tiempo ha llegado a su final, no me puedo extender más. Que la paz del Señor los acompañe, que tengan suerte, éxito y es una nueva oportunidad.
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1: Radio El Rocío en los 1370 kHz en amplitud modulada le informa la hora. 19 horas, 18 minutos.
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1: Radio El Rocío, en los 1370 kHz, en amplitud modulada, le informa la hora. 19 horas, 33 minutos.
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3: Por fin el misterio queda atrás. Hoy vamos a ver, ¿por qué están ocurriendo tantas cosas que parecen no tener explicación en tu vida? ¿Por qué tanta mala suerte? ¿A qué se deben esas dolencias que no te permiten vivir en paz? ¿Por qué tanta desgracia? ¿Accidentes? ¿Frustraciones? Hoy vamos a abrir el libro de tu vida gracias al maravilloso, al único y vidente astral,
4: el indio amazónico y el compadre Mateo.
3: Juntos hacen un poder extraordinario, una fuerza que derrota todo tipo de trabas, trabajos negros, energías oscuras. Hoy vamos a ingresar a cada hogar, estaremos en la mente de cada persona y estamos ya aquí, listos para presentar su programa. Amigos oyentes de toda raza, de toda condición social, de todo credo religioso, sean bienvenidos. Esta es la puerta que te abrirá el camino del éxito, de la salud, de la

quiero dar la más cordial bienvenida a todos ustedes, mis queridos seguidores, mis queridos radioescuchas, que me acompañan noche tras noche, también a las 5 de la mañana, en este su programa Misterios de la Selva, como siempre bajo la orientación de este su amigo, de este humilde servidor, el compadre Mateo. Gracias por abrir las puertas de sus hogares y de sus corazones para compartir este momento de un consejo sano y oportuno, lleno de fe, de esperanza, reflexión espiritual. Esta noche, mes de junio, elevo un profundo agradecimiento a mi Dios, a la Madre Naturaleza, a la Pachamama y al poder infinito de los espíritus de las plantas medicinales, guardianes de los secretos amazónicos, por permitir llegar una vez más hasta ustedes, llevando un mensaje, una palabra de aliento, una orientación y sanación, que la luz divina ilumine cada hogar, a cada familia, a cada compadrito y comadrita que está pendiente de este programa y los que hoy han venido a visitarme, a cada corazón que hoy escucha en esta noche este programa con amor y voluntad. Agradezco de manera especial a todos aquellos compadritos, comadritas que hoy han llegado con fe, con voluntad, con amor, buscando alivio para sus enfermedades, solución para sus problemas y fortaleza para enfrentar las dificultades de la vida. Que nunca se apague la esperanza, porque cuando el corazón cree y la fe permanece viva, siempre se abren caminos, caminos de salud, de armonía, de amor, de abundancia. Hoy, en esta noche, pido que se abran los portales de junio, mes de junio, los portales de sanación. Que toda tristeza se transforme en paz. Que toda enfermedad se transforme en salud, encuentre en alivio. Y que toda oscuridad sea iluminada por la fuerza espiritual de la selva y la sabiduría ancestral de las plantas medicinales amazónicas. Que el universo derrame bendiciones sobre cada uno de ustedes, sobre sus familias y sobre todo aquellos que necesitan una palabra de ánimo y una mano amiga. Y aquí estoy yo para poder dar todo lo mejor de mis conocimientos. No me juzguen sin haberme conocido. Yo, como heredero de conocimientos ancestrales amazónicos, pongo todo lo mejor de mis conocimientos y todo trabajo hecho por mis manos y mi mente tienen al 100% de garantía. Gracias también por su cariño, por su confianza y por acompañarme noche tras noche. Bienvenidos, bienvenidas al programa Misterios de la Selva. Recuerden, mis compadritos, mis comadritas, yo aquí en mi totomita hago baños con hierbas cocinadas para sacar esos malaires, para sacar ese frío interno, ese frío de piedra, ese frío de agua. Aquí estoy con mis plantas, con mis hierbas nativas y hierbas amazónicas, dando baños con hierbas, haciendo emplastos, haciendo limpias, ayudando a mis compadritos y comadritas a levantarse. Hoy llegó un compadrito

0: en una silla de ruedas. Tanto tiempo de enfermedad, sin poder levantarse solo, porque ya las piernitas ya no le aguantan el propio peso. Un compadrito que ha venido luchando, buscando la medicina a través de exámenes clínicos. He estado en clínicas, en hospitales, pero cada vez está más apeorado. Cuando hay una brujería, cuando hay una enfermedad de la calle, pueden acabarse una farmacia entera y no va a poder salir de aquella enfermedad. Mientras no se rompe esa brujería, ese daño, no se quema, no se quiebra, esa brujería cada vez se va a empeorar más. Más dolor, más tristeza, más sufrimiento, más quebranto en la vida. La brujería existe, la envidia existe más que la propia caridad. Y yo estoy aquí para poderles ayudar, para romper, para tumbar todo trabajo, toda enfermedad oculta, negra, negativa, toda enfermedad postiza. Estoy yo aquí para poderles echar la mano, porque lo que les cura, lo que les sana, son los elementos sagrados. Son los espíritus de las plantas, son los secretos amazónicos. Compadritos, comadritas, cuando hay dolencias, cuando la enfermedad permanece en su cuerpo y ya se han hecho varios exámenes clínicos, han estado de médicos en médicos y no hay, la salud mejor se empeora, es porque hay algo malo. Hay una enfermedad postiza, una enfermedad practicada por esos brujos, maleros, hechiceros. Y mientras no se alce ese trabajo, no se rompa, no se tumbe esos trabajos oscuros, ese cuerpo seguiría debilitándose, chupándose, secándose, sin ánimos. Antes de que sea muy tarde, venga usted a visitarme. También agradezco a mi compadrito Javier, allá en Nueva York, muchas gracias. Hoy visitó un familiar suyo a entregarme un paquete que usted me ha hecho llegar. Muchas gracias, mi compadrito Javier. Que mi Dios lo triplifique a usted. Y usted ya sabe que mis trabajos son al 100% efectivos, al 100% garantizados. Así como a usted le he dado todo lo mejor de mis conocimientos, también doy a cada compadre, a cada comadre que me visita día a día. Un abrazo, mis mejores deseos para usted, mi compadre. Dios le bendiga a usted y a su digna familia. Y de paso, también un saludo cordial, un abrazo, mis mejores deseos allá a mis compadres, mis comadres, allá en Corona, Queens, en Bronx, en New Jersey, por allá por Minneapolis, Minnesota, por allá por Manhattan, por Austin, por Filadelfia, por acá por Connecticut, Brooklyn, Flushing, Newark, California, Florida, Arizona, Nueva York, por allá por Massachusetts, bueno, todos sus lugares, ¿no?, de allá de Estados Unidos. Mis mejores deseos para ustedes, que se abran caminos para un mundo mejor, para que haya prosperidad, haya trabajito, haya ahorro, que la enfermedad se retire muy lejos de cada corazón, de cada ser humano. Dios les bendiga, mis compadritos, y claro, por acá también Italia, España, Murcia. Un abrazo, bendiciones. Bien, recuerden, mis compadritos, único lugar de atención, sector Puente del Descanso, al frente de la parada de buses que van a Gualaceo, que van a Paute. Usted fíjese en el techo. En el techo está una bandera roja, una bandera de color verde y un helado grandote. Ahí estoy, ahí está mi totomita. En esa heladería, yo estoy adentro, al fondo. En esa heladería está mi señorita secretaria. Pídale un turno para yo poder analizar, diagnosticar, rastrear, poder dar todo lo mejor de mis conocimientos, mis compadres, mis comadres. Bien, cualquier inquietud, cualquier consulta que usted quiera hacerme llegar, claro, pueden hacerlo al 09-887-55420. Repito, 09-887-55420. ¿Alguna consulta por teléfono mediante un mensaje de voz o escrito? Escríbame su primer nombre, ponga su primer nombre, ponga la fecha de nacimiento y la pregunta de su inquietud. Aquí tengo varios mensajes que no están con el primer nombre ni la fecha de nacimiento, es donde que no puedo contestarles, ¿sí? Yo quiero ser más eficaz, más directo. Entonces, por ello, ponga su primer nombre, la fecha de nacimiento y la pregunta de su inquietud. Fácil, fácil, ¿verdad? Bien, vamos a ver un mensaje de texto que dice: muy buenas noches, compadrito Mateo. Ayúdeme, por favor, ¿por qué me pasan tantas cosas malas en mi vida? A ver, mi comadrita, vamos a ver qué es lo que está pasando. Vamos a ver, mi comadrita. Bueno, estas cartas, primeras cartas, no son tan buenas. Estas cartas habla que usted siempre ha vivido rodeado de gente mala, de gente envidiosa. Alguna vez, hace muchos años, ya le hicieron un trabajo que casi le mataron, ¿no? Pero logró salir, por ahí se ha curado muy bien. Le han dado prácticamente una contra, un amuleto, una contra para protegerse, pero lamentablemente veo que ha hecho perder. Ya no carga esa contra muchísimos años, que serán 10, 12 años, y nunca más volvió a hacer una contra. Hoy, mi comadrita, ya que está sin protección, le vuelven a hacer, pero ya no esa persona. Es otra persona, es un mismo familiar suyo, que han tenido fuertes peleas, discusiones, disgustos, todo por herencias, por herencias. Mire, mi comadrita, todo lo que está pasando económicamente, esas pérdidas, esos gastos, esas deudas, viene por este trabajo negro, por este trabajo negativo, un salamiento a su cartera. Veo que han botado polvos negros, polvos negativos, para que no haya suerte para nada. Por eso que los animalitos se mueren chupados, secos, prácticamente bajado la producción. El dolor de piernas dentro de ustedes. Cada hijo está perdido en la vida, perdido en el mundo, en el alcoholismo. ¿Cuánto sufrimiento está viviendo usted, mi comadrita? Mire, coja un puñado de tierra, cualquier esquina. Venga a visitarme, que aquí le voy a enseñarle cómo y de qué forma está hecho ese daño. Y hay que curar, hay que sanar, hay que liberar de ese daño oscuro. Bien, tenga usted una linda noche. Se nos fue el tiempo, mis compadritos, 15 minutos, han llegado a la parte final. Muchas gracias por la gentil y amable sintonía. Un abrazo para todos. Descansen, que mañana es otro día. Buenas noches, bendiciones.
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4: Radio El Rocío, en los 1370 kilohertz, en amplitud modulada, le informa la hora. 19 horas, 51 minutos.

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1: Radio El Rocío, en los 1370 kHz, en amplitud modulada, le informa la hora. 20 horas, 2 minutos.
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Hermanita, hermanito de mi corazón, bienvenido sea a una nueva programación a nombre de estos médicos holísticos, parapsicólogos, astrólogos, naturópatas. Estamos para brindarle el apoyo y la ayuda que usted necesita. Acá estamos ya preparados para darle la guía, la orientación que usted necesita para cambiar su suerte, cambiar su vida, tener prosperidad, éxito y decir adiós a la mala suerte, adiós a los fracasos, adiós a esos quebrantamientos, adiós a todo lo malo que me persigue. Acá nosotros le hacemos le bloqueamos el campo energético para que nadie a lo mejor vaya contra usted, para que nadie energéticamente le cause malestar a su vida, a su salud, a su suerte, y usted viva una vida de paz y armonía. Acá tenemos la herramienta, acá tenemos las técnicas terapéuticas, como es el yin yang, el feng shui. Tenemos los baños de asiento, los baños de florecimiento con esencias puras, verdaderas, reales. Acá tenemos las limpias energéticas. Acá nosotros a través del péndulo le vemos su campo energético, por qué está fracasando, por qué le sale mal todo, por qué coge el dinerico, se le va como la sal en el agua. Aquí le hacemos ver la realidad de su vida, ¿sí? Y si usted está enfermo, no encuentra mejoría, no encuentra sanación, a través del analizador cuántico le hacemos un escaneo de todos sus órganos, de su cuerpo, y le indicamos por qué está con ese dolor, por qué está con esa molestia, qué tratamiento necesita. 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Buenas noches, hermanos Rosacruces, felicitándoles por tan bonito programa que yo escucho todas las noches a través de Radio El Rocío. Tengo un negocio, un restaurante, muy bien ubicado, con muy buena clientela, pero la verdad no sé, pasan cosas extrañas, me asusta. Dice, encontré sal botada en mi negocio, algo apestoso de igual manera, un líquido. No sé qué pasa. Dice, yo quiero saber por qué, porque desde ahí comienza a decaer mi negocio, mi clientela se me está alejando. Por favor, ayúdeme, estoy preocupada. Yo le escribo desde acá de Nueva York, Estados Unidos. Gracias, mi amiga. Gracias, mi hermanica. Bueno, primeramente saludos a toda la gente que nos sintoniza allá en los Estados Unidos. Tenemos muchas personas que nos envían sus mensajes. Muchas gracias. Vea, la causa por la cual se han presentado estas circunstancias en su negocio, ¿sabe cuál es? Es Laura. Laura, una de sus empleadas que ha llegado a trabajar últimamente. Esta muchacha fue enviada por Luisa, su antigua socia, que por inconformidad rompió esa sociedad, ¿no es cierto? Ella ha quedado molesta con esa envidia de ver que abrió un negocio similar al suyo
y le ha ido supremamente mal. Mal. Mientras que por el contrario usted iba prosperando día a día. Esto la llenó de envidia y mandó a esa empleada a colocar todos esos males, a botar eso que encontró, esa sal, otro que se encuentre en el mueble también donde trabaja, como se llaman cariñosamente, ¿no? Donde trabaja su empleado, el cocinero, Ricky, ¿no? Entonces, debe sacar una bolsa que contiene otras sustancias que son precisamente las causantes de todos estos inconvenientes. Esa bolsa, escúcheme bien, está botada bajo el mostrador donde usted tiene para el cobro a los clientes. Y proceda inmediatamente a deshacerse, quémelos con alcohol, entiérrelos. Los residuos donde no puedan hacerle nada, donde nadie pueda descubrir dónde la enterró. Seguidamente tiene usted que salir, sacarle definitivamente a su empleada, cómplice de su antigua socia, que ha sido la causante de todas estas cosas negativas. Y una vez hecho esto, purificar el ambiente de su negocio haciendo unos sahumerios con hojas de eucalipto, inciensos, alucema, hojas secas de naranjo agrio. Los sahumerios debe hacerlos durante 3 martes y 3 viernes. Cuando ya no haya nadie en su negocio, obviamente, ¿no? De esta manera podrá contrarrestar los males y empezará a recuperarse poco a poco. Y por último, tenga presente que el perdón será su mejor arma protectora. Así es que perdone de las cosas que le hizo esa mala socia suya. Muchas gracias, que Dios me lo bendiga, que Dios me lo proteja, le dice los hermanos Rosa Cruz. Buenas noches, hermanitos Rosa Cruces. Dice, tengo un problema. Estoy perdiendo la visión. Me estoy quedando ciego. ¿Por qué será? Estoy desesperado y preocupado. ¿Qué será lo que tengo? Ahí le mando mis datos. Gracias por la respuesta. Mi querido hermanico de mi corazón, mire, primeramente la pérdida de visión puede ser una emergencia médica si ocurre de manera repentina. ¿Sí? Dependiendo de si el gradual o súbita, las causas son más comunes, que estos incluyen cataratas, glaucoma, retinopatía, diabetes, desprendimiento de retina o degeneración muscular. ¿Sí? Entonces yo le voy a recomendar, según como miro, acuda urgentemente donde un oftalmólogo. Donde un oftalmólogo de inmediato, para que le haga la evaluación del daño que tiene. Sí, porque la causa de visión puede ser resultado de diversas afecciones, desde problemas temporales hasta enfermedades graves. Y lo suyo sí es grave, mi estimado hermano. Así es que rápido, vaya donde el oftalmólogo y ahí le van a ayudar. Muchas gracias, que Dios me lo bendiga. Hermanicos, cuando tengamos un problema, cuando tengamos una preocupación, una enfermedad, y no nos tratemos a tiempo, por descuido, qué sé yo, eso no lo podemos hacer. Las cosas hay que hacerlas a tiempo, si no queremos tener malos ratos, porque dejamos pasar el tiempo, porque a lo mejor tenemos que hacer otras cosas. Pero por la salud no nos preocupamos. Mucha gente quiere amasar dinero, dinero, dinero, y nunca van al médico, nunca se van a hacerse un chequeo. Pero cuando ya están con una enfermedad grave, ni la misma plata que tienen les sirve, mis estimados hermanos. Así es que, cuando muramos nada vamos a llevar. Disfrutemos de la vida, alimentémonos bien, hagamos un tratamiento, un chequeo, un examen. Si necesita una radiografía, hágase una radiografía. Pero hágase tratar, quiérase usted. No deje para mañana lo que pueda hacer el día de hoy. Mañana puede ser demasiado tarde. Así es, amigos.
Mañana puede ser demasiadamente tarde. ¿Sí? Buenas noches, doctores. Saludándoles cariñosamente, este mensaje yo le envío desde los Estados Unidos. Un tío mío que se hizo tratar hace años me dice que son buenos. Por eso yo le escribo. Soy de Brooklyn. Soy José. Le cuento. Tengo problemas a cada rato con mi esposa. Peleamos por todo. Yo no sé a qué se debe. Yo no doy motivo, pero peleamos. Ahí le mando la fecha de los dos. Gracias por la respuesta. Qué lamentable, mi señor. Amiguito José, qué lamentable decirle esto. Que su esposa, ya pues, alguien le acalentó las orejas. Ella tiene amante y es por eso que no quiere ni siquiera que la toque. Ya no quiere con usted. Ya está aburrida. Ya pronto va a alzar el vuelo y se va a ir. Solamente está esperando ciertas cosas, nada más. Es tiempo de que usted ya dé por terminada esa relación. No vale más que siga de peleas. Hable directamente con ella. Diga que usted ya sabe que ella tiene amante, que le hable con la verdad, que usted no le va a recriminar ni a hacer nada, sino va a dejarle el camino libre. No, no queda más, porque cuando una mujer ya no ama, o cuando un hombre ya no ama, ¿para qué? ¿Para qué seguir de esa manera peleando, discúlpenme la mala expresión, como el perro y el gato, ¿no es cierto? Más bien, cada quien que tome su camino, déjele que ella haga su vida, algún día se va a arrepentir al haber tenido un gran hombre, y ahora cogiendo un hombre que no vale la pena. Déjele, déjele ya. Usted a la final es un hombre trabajador, luchador, que va a salir adelante, va a conseguir una buena mujer en adelante. Más adelante va a encontrar el amor de su vida. Así es que no se lamente por lo que le digo. Más bien hable seriamente con ella, diga que le diga la verdad, para que ya se termine esa relación. Es lo que le puedo decir. Muchas gracias. Buena suerte. Que Dios me lo bendiga. A todas las personas que me mandan sus mensajes, que de pronto, como nuestro amigo José, que vaya a lo mejor sabiendo la verdad, decirle por qué me estás haciendo eso, caerle a, como saben decir, a puños. No, no, no está bien, eso no se hace. Las cosas se arreglan, como civilizados, hablando, dialogando, conversando. Si es que ya la persona le hizo eso, es porque ya no le quiso, ya no le amó. Uno tiene que entender, mejor hacerse a un lado. Así, este consejo les digo a todas las personas que tienen este tipo de problemas. 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Estamos bloqueando para que nadie se atreva contra usted. 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Por hoy, muchas gracias, buena suerte, que Dios me los bendiga y me los proteja siempre. Buenas noches.

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1: Radio El Rocío, en los 1370 kHz en amplitud modulada, le informa la hora. 20 horas, 17 minutos.
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1: Radio El Rocío, en los 1370 kHz, en amplitud modulada, le informa la hora. 20 horas, 31 minutos.
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3: Hola mis amigos, hola mis amigas oyentes de Radio El Rocío. Tengan todos ustedes muy buenas noches. Bienvenidos sean a escuchar y participar en su programa de consejos, orientaciones y ayudas con el profesor Vinci. Nada se enjuga más pronto que las lágrimas. Por eso, en mi calidad de parapsicólogo, he traído la cámara de liberación y purificación de su cuerpo, de su alma y de su espíritu. Y esta cámara la pongo a su disposición para que usted pase por esta cámara y saque o elimine a todos esos malignos perturbantes que le causan depresiones, agotamientos, estrés, ansiedades, ideas suicidas, ya que estos malignos perturbantes actúan silenciosamente hasta llevarlo al fracaso, hasta llevarlo a la enfermedad incurable y hasta llevarlo al abandono, a la soledad del hogar. Por eso es importante que usted solicite con tiempo y a tiempo pasar por la cámara de liberación y purificación de su cuerpo, de su alma y de su espíritu. Bien, doy paso a la lectura y contestación de los mensajes de textos enviados a este programa. Y aquí tenemos el primer mensaje de texto en turno que lo envían desde el Cantón San Fernando, perteneciente a Cuenca, en la provincia de La Suay. Se identifica como familia preocupada. Dice el mensaje: mi distinguido maestro, señor profesor Vinci, lo saludo muy atentamente y felicito por sus excelentes programas que lo vengo escuchando todas las noches a través de Radio El Rocío, de la ciudad de Biblián, Ecuador. Y luego de saludar, le pasamos a contar que tenemos a nuestra madre completamente desmayada. Todo remedio que se le aplica fracasa. Ella tiene unos fuertes gritos de dolor que escandaliza en la noche. Unos dicen que es cáncer, otros dicen que es un tumor. Y así, maestro Vinci, venimos gasta y gasta y no encontramos el remedio. Lo que queremos es que

Les voy a informar los resultados de la investigación hecho a su mensaje de texto, como también al análisis fisonómico de la fotografía de su señora madre que me envían al WhatsApp. Y veo pues que ella aún todavía tiene remedio, aunque le han hecho un daño para que no crea, y por eso es que ella quiere ya mejor que le dejen morir. Pero no es querer de ella, sino este es querer de un yerno de ella, como son 8 yernos. ¿De cuál estamos hablando? Estamos hablando del Alfredo Tapia. Ese yerno es el vengativo, que porque le han dado una herencia en la quebrada, no está contento y por eso trata de cobrar venganza dándole en jugo un bebedizo a la señora. Bien sabemos la causa y el motivo. Entonces quiero que me visiten, ya no solo ustedes, sino cuantos que tengan sus familiares o parientes en el exterior o aquí mismo en Ecuador, que estén sufriendo de males desconocidos, de enfermedades incurables, pero que ya vienen siendo tratados por la ciencia y no mejorados, porque las causas no son orgánicas, me pueden visitar. Mi oficina está a la orden en la ciudad de Cuenca, calle Vega Muñoz. El número de la casa es 1545. Esto está entre Coronel Talbot y Miguel Vélez. Y si usted no se da con esta dirección, donde quiere que se encuentre, marque al celular 0997-931-259 y le pasaré a recoger inmediatamente. El siguiente mensaje de texto me lo envían desde Santa Rosa y se identifican como los padres agradecidos. Dice mi querido maestro, señor profesor Vinci, después de saludarlo, le agradecemos públicamente, ya que usted salvó la vida de un hijo que se estaba acabando su vida con un mal desconocido, con una enfermedad incurable que más de un año buscamos remedio y no encontramos, hasta que al fin lo visitamos ante usted con la foto y la ropa y la foto de mi hijo que está en Nueva York, y usted vio que se trataba de un daño que le han hecho. Y nosotros dijimos, hágale la mesada a distancia, y usted la hizo y le expulsó todos esos daños que le ha estado llevando a la tumba. Gracias, maestro Vinci, porque ahora sí, mi hijo vive, pero con salud. Bueno, me alegra mucho que su joven hijo se haya recuperado completamente una vez que ustedes con fe pidieron que se hiciera la mesada. Y vea que no fue en vano el esfuerzo. Ahora él está viviendo y con vida. Por eso, si usted, amigo, amiga, que me escucha en esta noche, que tiene tus hijos, tus parientes, tus familiares en el exterior o aquí mismo en Ecuador, que estén sufriendo de males desconocidos, de enfermedades incurables, pero que ya vienen siendo tratados por la ciencia y no mejorados, porque las causas no son orgánicas, me pueden visitar. ¿Sí? Mi oficina está a la orden en la ciudad de Cuenca, calle Vega Muñoz. El número de la casa es 1545. 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El siguiente mensaje de texto me lo envían del cantón El Pan y se identifica como la joven de las iniciales HRS. Dice mi querido maestro, señor profesor Vinci, después de saludarlo, le agradezco infinitamente por haberme hecho regresar con mi enamorado, ya que él no quería saber ya nada de mí. Me tenía abandonada. Por eso fue que acudí ante usted en busca del consejo y usted me pasó por la cámara del

0: liberación y purificación de mi cuerpo, de mi alma y de mi espíritu, y se me quitaron todos esos celos, se me quitaron todas esas dudas, todas esas desconfianzas. Ahora creo en el amor. Gracias, Maestro Vinci. Estimada señorita, las gracias hay que darle a Dios, porque solo Dios abrió puertas para que hayas podido llegar donde Vinci y haber solucionado tu problema de abandono de tu enamorado. Si, por eso, si usted, amigo, amiga que me escuchas en esta noche, que estás pasando por esta situación de estar abandonada por tu ser querido, visítame. Visítame en la ciudad de Cuenca, calle Vega Muñoz, número de la casa 1545. Señoras y señores, gracias por su fina y amable sintonía al programa de hoy y por dejarme entrar en vuestros hogares. Y continúen en la sintonía de la doble R, Radio El Rocío AM.
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Radio El Rocío en los 1370 kHz en amplitud modulada le informa la hora. 20 horas, 46 minutos.

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1: Radio El Rocío, en los 1370 kHz en amplitud modulada, le informa la hora. 21 horas, 2 minutos.

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1: Radio El Rocío, en los 1370 kHz en amplitud modulada, le informa la hora. 21 horas, 17 minutos.

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1: Radio El Rocío, en los 1370 kHz, en amplitud modulada, le informa la hora. 21 horas, 31 minutos.
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1: Radio El Rocío, en los 1370 kHz en amplitud modulada, le informa la hora. 21 horas, 47 minutos.

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1: Radio El Rocío, en los 1370 kHz, en amplitud modulada, le informa la hora. 22 horas, 0 minutos.

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1: Radio El Rocío, en los 1370 kHz en amplitud modulada, le informa la hora. 22 horas, 17 minutos.
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1: Radio El Rocío, en los 1370 kHz, en amplitud modulada, le informa la hora. 22 horas, 31 minutos.
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1: Radio El Rocío en los 1370 kHz en amplitud modulada le informa la hora.
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1: Radio El Rocío, en los 1370 kHz en amplitud modulada, le informa la hora. 23 horas, 1 minuto.
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1: Radio El Rocío, en los 1370 kHz, en amplitud modulada, le informa la hora. 23 horas, 18 minutos.

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1: Radio El Rocío, en los 1370 kHz, en amplitud modulada, le informa la hora. 23 horas, 31 minutos.
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0: Radio El Rocío, en los 1370 kHz en amplitud modulada, le informa la hora. 23 horas, 47 minutos.
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1: Radio El Rocío, en los 1370 kilohertz, en amplitud modulada, le informa la hora. 0:02.
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0: 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Radio El Rocío en los 1370 kHz en amplitud modulada le informa la hora. 0 horas, 17 minutos.
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2: Radio El Rocío, en los 1370 kHz, en amplitud modulada, le informa la hora. 0 horas, 31 minutos.
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1: Radio El Rocío, en los 1370 kHz, en amplitud modulada, le informa la hora. 0 horas, 47 minutos.

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1: Radio El Rocío en los 1370 kHz en amplitud modulada le informa la hora. 1:00, 0 minutos.

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4: Radio El Rocío, en los 1370 kHz, en amplitud modulada, le informa la hora. 1:17.
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1: Radio El Rocío, en los 1370 kHz, en amplitud modulada, le informa la hora. 1:33.
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0: Radio El Rocío, en los 1370 kHz en amplitud modulada, le informa la hora. 1 hora, 48 minutos.
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0: Radio El Rocío, en los 1370 kHz en amplitud modulada, le informa la hora. 2:00, 0:00.

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1: Radio El Rocío, en los 1370 kHz en amplitud modulada, le informa la hora. 2:18.

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1: 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Radio El Rocío, en los 1370 kHz, en amplitud modulada, le informa la hora. 2 horas, 31 minutos.
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0: Radio El Rocío, en los 1370 kHz en amplitud modulada, le informa la hora. 2 horas, 46 minutos.
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1: Radio El Rocío, en los 1370 kHz en amplitud modulada, le informa la hora. 3 horas, 4 minutos.
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1: Radio El Rocío en los 1370 kHz en amplitud modulada le informa la hora. 3 horas, 17 minutos.
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1: Radio El Rocío, en los 1370 kHz en amplitud modulada, le informa la hora. 3 horas, 32 minutos.
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1: Las manos, las que desarrollaron el cerebro.
2: Fue el trabajo manual de nuestros antepasados, fabricando hachas de piedra para cazar y agujas de hueso para coser, lo que permitió la aparición de la inteligencia en la especie humana.
1: Primero fueron las manos y luego vinieron las ideas.
2: Una palma y cinco dedos, lo más humano de lo humano.
1: Mira tus manos, acaricia una con otra, bésalas y recuerda.
2: Nos hicimos hombres y mujeres gracias a nuestras manos.
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Radio El Rocío, en los 1370 kHz, en amplitud modulada, le informa la hora. 3:49.

Radio El Rocío, en los 1370 kHz, en amplitud modulada, le informa la hora. 4 horas, 1 minuto.

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1: Radio El Rocío, en los 1370 kHz, en amplitud modulada, le informa la hora. 4 horas, 18 minutos.

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1: Radio El Rocío, en los 1370 kHz, en amplitud modulada, le informa la hora. 4:30.

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1: Radio El Rocío, en los 1370 kHz, en amplitud modulada, le informa la hora. 4 horas, 47 minutos.
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3: Radio El Rocío, en los 1370 kHz, en amplitud modulada, le informa la hora. 5 horas, 4 minutos.
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7: Muy buenos días mis compadritos, buenos días comadritas, una mañana fría, pero bueno, aquí estamos al pie del cañón mis compadres, mis comadres. Hay momentos en los que el cansancio ya no es solo físico, sino también emocional. Usted ha intentado seguir adelante, sonreír, cumplir y sostener muchas cosas al mismo tiempo, pero por dentro a lo mejor se siente agotado, agotada y con ganas de rendirse. A veces no se acostumbra a ser fuerte para todos, hasta que llega al punto en el que el alma simplemente necesita descansar y recibir nuevas fuerzas. Dios sabe exactamente cuánto usted, mi compadre, mi comadre, ha soportado y cuánto esfuerzo ha hecho hasta este momento. Él ve lo que otros no notan, entiende tus luchas y conoce esas batallas internas que le han dejado sin energía. A lo mejor no tiene que fingir que todo está bien para acercarse a Él. Puede llegar tal como está, con cansancio, con dudas o con necesidad de ser fortalecido. Cuando sienta usted, mi compadre, mi comadre, que ya no puede más, que ya no da más, recuerde que Dios sigue siendo su apoyo. Él puede levantarte, animarte y renovarte desde adentro. Y justamente las noches son para descansar, para recuperar esa energía desgastada durante el día. Pero muchos compadritos y comadritas se levantan más cansados, como que si hubiesen trabajado toda la noche. Se levantan con un cuerpo cansado, con cuerpo debilitado, con cuerpo con sueños, sin ánimos, decaído, ¿verdad? Algo sucede, mi compadre, allí. Algo está pasando allí. Y qué maravilla un tratamiento a base hecho de plantas, cortezas, raíces. ¿Quién le ofrece? El compadre Mateo, quien les habla. 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Al frente de la parada de buses que van a Gualaceo, que van a Paute. Fíjese usted en el techo. En el techo está una bandera roja, una bandera de color verde y un helado grandote. En el techo, mis compadritos, en el techo. Ahí estoy. Ahí estoy para poderles ayudar en lo que Dios me lo permite. No me juzguen sin haberme conocido. Los dedos de la mano no son iguales. También yo estoy muy agradecido con todos ustedes por tanto cariño, por la confianza puesto en mi persona, por esos regalitos que me traen diariamente, esa fundita de huevos, esa fundita de las cuajaditas, aquellos compadritos que me traen cuisitos, que mi Dios los triplifique a cada uno de ustedes. Agradezco también a todos ustedes por estar pendiente de este programa, tanto en la mañana, 5 de la mañana, o en la noche, a través de esta prestigiosa Radio Rocío de Biblián. Agradezco a mi Dios por darme la oportunidad de un nuevo amanecer, de un nuevo día. Y aquí hay que hacerle, a la lucha, a dar todo lo mejor nuestro, nuestro esfuerzo, nuestros conocimientos, poner todo de uno. Porque si usted pone todo y no es agradecido por tal o cual persona, no importa. Dios le sabrá recompensar en su debido momento. Sí, por eso todo lo que usted dé, todo su esfuerzo o todo, dele con fe y con voluntad. Sí, con fe y voluntad, sin esperar nada a cambio. Nada a cambio. De pronto le pagan mal, no importa. Dios les sabrá recompensar en su debido momento. Recuerden, mis compadritos, alguna inquietud que usted tenga, alguna consulta, por el WhatsApp puede enviarme usted un mensaje de voz o un mensaje de texto al 09-88-7-55-420. Recuerde, 09-88-7-55-420. Vamos seguidamente a dar un mensaje de texto que dice: buenos días, mi compadrito Mateo. Yo le llevo escuchando algún tiempo atrás, hasta que hoy decido escribirle. Yo trabajo, pero la plata no me aguanta. Y a veces llega lunes, tengo que pedirle a mi mamacita para el pasaje o para comerme un almuerzo por ahí. Ayúdeme, mi compadre, estaré salado. ¿Y qué estará pasando en mi vida? Ayúdeme, mi compadre Mateo. A ver, mi compadrito, 3 de marzo es nacido usted, ¿verdad? Mire, bueno, lo que pasa es lo siguiente. Yo no veo brujería, no veo salamiento. Estas cartas hablan más de un camino equivocado. ¿De qué sirve que usted trabaja, se esfuerza, llega un fin de semana, por ahí aparecen sus amigos, va a las cervezas, al licor, por un lado y por otro lado, por la vida o bohemia? ¿Cómo le va a aguantar la plata a mi compadre? Mire, mi compadrito, usted es una persona joven todavía. La vejez no espera. El tiempo corre más rápido de lo que usted cree. Muchos llegan a los 50, a los 60 años sin ahorros y sin negocios, porque gastaron su juventud en fiestas, en vicios y caprichos que hoy no valen nada. Lujo no es estrenar un carro a los 30, es tener libertad y muchísimas tranquilidad a los 60. La juventud es para construir, para trabajar, para ahorrar, para invertir. Así es que, mi compadre, prepárese. Ya no malgaste la plata. No se trata solo de dinero, coger y gastar más de lo que gana. como bien dice usted, coge dinerito los sábados, para el lunes ya no tiene ni un centavo. Mejor tiene que pedirle al hermano mayor o a su madrecita. ¿Qué hizo la plata? Gastó en trago, gastó en vicios. ¿Y cuándo va usted a pensar hacer una casita? Claro, yo veo en esta carta que usted dice, no, no, ahora voy a divertirme en este año, pero el próximo año sí, ahí sí que voy a hacerme una casita, una media agüita, dice, no. Pasa el otro año, la misma cosa, ¿qué dice? Ahora sí voy a divertirme y el próximo año sí que le voy a hacer. Y así ha pasado muchos años, mi compadre. Cuando cae la vejez, cae la enfermedad. Hay que estar atrás de los médicos. Ya ese dolor de piernas, ese dolor de la espalda, ya no hay esas mismas fuerzas. El cuerpo se agota, llega a un estado donde que las piernas ya no sostienen el propio cuerpo de uno. ¿Cuántos compadritos y comadritas hoy se arrepienten de haber gastado toda la plata en su juventud? Y ahora vive a expenso a lo mejor de sus hijos, a lo mejor de la caridad. No se trata eso, mi compadre. Hoy siempre lo mejor para mañana, para que usted se prepare para el día de mañana. Mire, mi compadrito, como usted sabe, aquí tengo corto tiempo, muy corto tiempo, un espacio muy reducido, y no puedo darle un mensaje, una orientación larga. Venga a visitarme, venga para darle un baño, para darle un brebaje, para quitarle ese vicio, y usted pueda ser un hombre constructivo, trabajador, trabaje y ahorre, y tenga pensamientos positivos, constructivos, desarrolle, emprenda, trabaje, ahorre y siga hacia un mundo mejor. Muchas gracias por su participación. 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Bien, vamos a dar otro mensaje de texto. Compadritos, comadritas que a lo mejor quieran o tienen alguna inquietud o quieren separar un turno, pueden hacerlo al 09-88-755-420. Dice, buenos días, mi compadrito Mateo, quisiera saber acerca de mi enfermedad, si será una enfermedad natural o una enfermedad del prójimo. Vamos a ver, mi compadre, vamos a ver qué nos pronostican las cartas del tarot. Vamos a ver qué me sale. Uy, compadrito, esto no es una enfermedad natural. Esto es un trabajo negro, un trabajo oscuro, un campo velatorio. Le quieren pullirle, mi compadre. Por eso ese dolor de piernas, uno más que la otra. Un cuerpo decaído, un cuerpo sufrido, un cuerpo adolorido. A veces, mi compadre, veo que amanece como haber rodado de una ladera. Adolorido, pero le duele todo. Tiene que hacer un esfuerzo para levantarse. Mire, mi compadrito, esto es un daño, una enfermedad postiza. Venga lo más pronto posible para poderle ayudar, porque veo que esto va de mal en peor. De mal en peor, mi compadre. Venga a visitarme. Bien. Otro mensaje de texto que dice, buenos días, mi compadrito Mateo. Quisiera saber si es que Javier me convendrá o no. Vamos a ver, mi comadrita, vamos a ver, mi comadrita Marta es usted, mi comadrita Marta. Vamos a ver qué nos pronostican las cartas del tarot. Bueno, van saliendo las cartas. Yo veo que usted está profundamente enamorada de él, ¿sí? De Javier. Está profundamente enamorada, pero él no. Él está simplemente por pasar el tiempo. Yo sé que le habla cosas bonitas, palabras bonitas. Está burlándose de sus sentimientos. Usted va a quedar como novia de rancho, vestida y alborotada. Así es que no se ilusione, mi comadita. No. Ahora, claro, si usted quiere pasarse el rato, bueno, puede seguir, ¿no? Pero si usted piensa en algo mucho más real, tener una familia, no. Porque dentro de él, para nada. No quiere compromisos, no quiere formalizaciones. Simplemente él está como ave de paso. Así es que mi comadita, mejor quisiera que usted venga para darle un baño de florecimiento, un baño consagrado a la diosa de Ovacalá, que es la diosa del amor, para atraer un hombre que realmente le quiera, le valore, le aprecie y llegue a una formalización, a tener una familia. Pero Javier no le conviene para nada, para nada. Te sabe, borracheras, traiciones, de todo, ¿no? De todo ha habido ahí. Así es que cuando guste venga para poderle ayudar. Recuerde, mis compadritos, mis comadritas, yo atiendo en el sector Puente del Descanso, al frente de la parada de buses que van a Gualaceo, que van a Paute. Fíjese usted en el techo, una bandera roja, una bandera de color verde y un helado grandote. Ahí está mi totomita. En esa heladería, por ahí es la entrada, yo atiendo adentro, al fondo. Ahí estoy con mis plantitas, con mis hierbas, con mis elementos energéticos. Ahí estoy dando baños con hierbas para sacar ese frío interno hasta de los huesos, para sacar, desintoxicar, para limpiar ese cuerpo. ¿Por qué? Porque hay muchas trabas, hay enfermedades, enfermedades naturales, enfermedades postizas, y aquí estoy para poderles ayudar. Se nos fue el tiempo, mis compadritos. ¿Cómo se nos va el tiempo? Recuerden, las consultas por teléfono, por WhatsApp, son consultas, son respuestas rápidas, respuestas express. No, ¿por qué? Porque no tenemos mucho tiempo en el espacio, ¿verdad? Es muy diferente a una consulta en privado. 15 minutos han llegado a la parte final. Mis mejores deseos para cada uno de ustedes. Que hoy, mes de junio, nos traiga salud, nos traiga paz, armonía, trabajo, ahorro, abundancia, que se abran los caminos para tener más oportunidades en nuestras vidas. Buenos días.
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3: Radio El Rocío, en los 1370 kHz, en amplitud modulada, le informa la hora. 5 horas, 22 minutos.

0: 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Radio El Rocío, en los 1370 kHz, en amplitud modulada, le informa la hora. 5 horas, 31 minutos.
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0: Me preguntan, Yerberito, ¿por qué el ardor en los varones al momento de orinar? Porque está la próstata inflamada, porque tienen infecciones en las vías urinarias, porque el varón que ha tenido desde muy temprano una actividad sexual intensa, se genera una inflamación en la próstata a partir de los 30, 35, 40 años en adelante. Si usted ha tenido durante su vida sexual enfermedades de transmisión sexual, hablo de enfermedades como gonorrea, enfermedades de ese tipo de transmisión sexual, y no las ha tratado bien, usted va a tener una inflamación en la glándula prostática en su edad adulta, en su edad mayor, a los 40, 45 años. Esa próstata se va a empezar a inflamar. 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
1: Radio El Rocío, en los 1370 kHz en amplitud modulada, le informa la hora. 5 horas, 46 minutos.
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0: 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Radio El Rocío en los 1370 kHz, en amplitud modulada, le informa la hora. 6:01.
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0: Eso, buenos días, buenos días, buenos días, buenos días.
1: ¡Así!
2: ¡Vaya esa!
0: ¡Venga, venga, venga!
2: ¡Llegamos!
0: ¡Eso!
2: ¡Llegamos, llegamos, llegamos,
0: llegamos! ¡Eso, pase, pase, pase, pase, pase, que vamos llegando! Acá a la cabina en este día miércoles, mitad de semana, miércoles 3 de junio del 2026. Entonces, qué manera de pasar el tiempo. Prácticamente a mitad de semana. Ay, ay, ay, Dios mío, parcialmente. Acá en el cantón Biblián, prácticamente amanecimos con llovizna. Está lloviendo a esta hora que venimos acá a la cabina. Está que llueve, un pequeño páramo, ¿no? Que ya sabes, si va a salir de casita, arrópese bien, por favor. Con estos climas uno nunca se sabe. A ver si se anda medio agripado, a ver si le da la tos, la gripe y todo eso, ¿no? Así que ya sabe, muy de su salud. Mientras tanto, damos la bienvenida a cada uno de ustedes a su programa Movimiento Ecuatoriano. Un programa con clasificación apto para todo público. Un programa de contenido de entretenimiento. Sean ustedes bienvenidos y bienvenidas a disfrutar en cabina. Mi nombre es Néstor, más conocido como el Tigre. Listos para acompañarles a cada uno de ustedes en un programa más, en un programa similar. Estamos listos y dispuestos para acompañarles un poco hasta las 9 de la mañana con lo mejor de la música nacional ecuatoriana. Mi nombre es Néstor, más conocido como el Tigre. Listos y dispuestos. Bienvenidos y bienvenidas. Aquí arrancamos.

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1: Radio El Rocío, en los 1370 kHz, en amplitud modulada, le informa la hora. 6 horas, 17 minutos.
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4: Oración. Papá, el tiempo no disminuye el amor que siento por ti. Me enseñaste a ser fuerte. Y aunque tu partida dejó un vacío enorme, me quedo con tus abrazos, tus consejos y la luz que siempre me diste. Te extrañaré cada día de mi vida, tu recuerdo y tu nombre nos queda, Padre mío. Quizás esperando tu regreso, pero sabemos que ya nunca volverás. Pedimos al Señor en nuestras oraciones la conformidad y la santa bendición. Agradecimiento e invitación a misa de honras. A recordar con profundo dolor y tristeza el primer mes del sensible fallecimiento de quien en vida se llamó Señor José David Palaguachi Paguay, que de Dios goza. Su esposa María Teresa de los Ángeles Huamanchimbay, sus hijos Nube María y María Hortensia Palaguachi Huamán, sus hijos políticos Bolívar Humala y Federico Vargas, sus padres Manuel Mesías Palaguachi Buri y María Tránsito Paguay Vicota, fallecido. Sus padres políticos, José Lorenzo Guamán y Eusebia Chimbay, fallecidos. Sus hermanos, Celio, Emilio, Rosa, Teresa, Manuel, Mesías, Palaguachi, Paguay, fallecidos. Tránsito, Juana, Espíritu y Alberto, Palaguachi, Paguay. Sus hermanos políticos, Viviana Padilla, Tránsito Paguay, Antonio Salto, Manuel Cruz Dután, fallecido, Julia Jerez, fallecida, Santos Gómez, Alfredo Jerez, fallecido, Angélica Morocho, Angelita Chimbay, José Inocencio, fallecido, segundo Rosa, Tránsito, Elías, Narcisa, María y Miriam Guamán Chimbay, Clara Saldaña, Adela Aguaiza, Juan Juncal, Joaquín Palaguachi, Elisa Chauca, Pedro Carchi y Abel Toalpa, sus nietos David Bolívar y Alex Giovanni Humala Palaguachi, Mía Natalie, Yayori Federico Vargas Palaguachi, sus sobrinos, primos y demás familiares. Expresamos nuestro más sincero agradecimiento a todos quienes nos acompañaron en los duros momentos de dolor. De manera en especial a Reverendo Padre Néstor Escamis, párroco de Nazón, Dr. Pablo Cuenca, al GAD de Jerusalén, a los cantones Gualaceo, Biblián, a las parroquias de Jerusalén y Nazón, a las comunidades Cachi, Cebada Loma, Ayapamba, Puente Dávila, Cisaloma, Mosquera, Tenincoray, Salto, La Carmela, Playa Alta, y a todos quienes nos manifestaron su amistad y solidaridad mediante notas de condolencia, tarjetas de pésame, ofrendas florales, llamadas telefónicas locales, nacionales e internacionales, mensajes de texto, visitas personales hasta el domicilio, publicaciones a través de redes sociales, todas aquellas muestras de bondad y de amistad. Que Dios os pague. A la vez nos permitimos invitar a los familiares, amigos y conocidos a la Santa Misa, que por el eterno descanso de su alma se celebrará el día domingo 7 de junio del 2026 a partir de las 8 de la mañana en la iglesia matriz del cantón Biblián. Se transmitirá por Radio El Rocío. Sus familiares agradecen su amabilidad de acompañarnos en este acto de recordación cristiana. Jerusalén, junio del 2026. Nota, pedimos disculpas si por algún error involuntario no se nombra persona o familia en el presente agradecimiento.

No sabemos las canciones de quechua, pero bueno. Quicho o quechua. Ninguna de las dos no sabemos. Arriba los ánimos, buenos días a la gente linda que está con nosotros. A levantarse, a levantarse, a levantarse, a levantarse, a levantarse. Eso, súbale el volumen. Eso, póngale el parlante, los

Eso. Eso, muy bien. Imagínate.

0: sincero a esta hora de la mañana, ¿no es cierto? Imagínense, saludos para ellos. Comente, comente cómo estamos el clima en los Estados Unidos. Saludos para ustedes. Los que se van alistando para su jornada laboral, los que le dan duro a la chamba en las construcciones allá en Ecuador, que digo allá en los Estados Unidos, los ecuatorianos. Ya, venga. Ya. ¿Qué pasó acá? Se ha desconfigurado, pero bueno. Eso, mientras tanto saludamos a la gente líder también. Allá en España, ¿no? Madre patria, saludos para ellos. Muy bien. ¿Y dónde me estoy escuchando? Confirme, confirme. Mándenme más un mensajito acá a esta hora de la mañana. La gente linda que va todos los días dando su reporte de sintonía, ¿no es cierto? Ya no. Vamos a ver qué tenemos acá, señores y señores. Póngale acá. Eso. Dígale.
1: Ese Wambra, un poco más y muere, Dios mío.
0: Ah, no. Es por el frío. Nada que ver, ¿no? Bueno, acá vamos con algunas cosas que usted no sabía, ¿no? ¿Sabía o no sabía? Sí. No sabía que el año lleva. Ya, deje ahí. Ya. Bueno, señores. ¿Sabía usted que ya está cerca el Mundial? ¿No sabía? Pues les comento que ya, ¿no? Mucho de con esta novedad del Mundial y todo eso, ¿no es cierto? La gente ya anda desesperada instalando lo que es TV cable. Anda también comprándose los televisores grandes, ¿no? Para ver el fútbol. Imagínense comprarse un televisor más o menos de unos 50, 60, 70 pulgadas. Imagínense. Así nomás está, ¿no? Así nomás está. Prácticamente nos falta. ¿Cuántos días nos falta? 8 días, ¿no? 8 días prácticamente para el Mundial, ¿no? Así está, ¿no es cierto? 8 días para el Mundial. ¿Cuándo comienza el Mundial? El 11 de junio del 2026, ¿ya? Hasta el 19 de julio del 2026. Prácticamente un mes solo de fútbol. Lo bueno que no trabajamos algunos.

Bueno, las anteriores inauguraciones se ha visto, ¿no? Vamos a ver qué tal este año, qué tal esa inauguración del Mundial, ¿no? Ahí están los diferentes grupos que van a disfrutar del Mundial, ¿no? Imagínense. Qué lindo, ¿no? Los que tienen la oportunidad prácticamente de viajar, a los partidos, ¿no? Donde es el Mundial y todo eso, ¿no? Imagínense. Más o menos, ¿cuánto gasta un ecuatoriano?

Imagínese si todo está caro acá, no, imagínese. Hay algunas personas que sí se van al mundial. Imagínese cuánto gastaría un ecuatoriano en el mundial. En el mundial, sí, imagínese. Más o menos un ecuatoriano, imagínese, un aficionado ecuatoriano gastaría entre 5.650 a 17.000 por persona, imagínese, para asistir al Mundial del Fútbol, dependiendo si viaja de manera independiente o adquiere un paquete turístico, no todo incluido, para seguir a la selección de Ecuador durante la fase de grupos en Estados Unidos. Imagínese, 5.600, lo más barato decimos acá, ¿no? Ya lo más caro, 17.000 dólares. Imagínese, con 17.000 dólares ya se compra medio terreno, por ahí una media hectárea, encontrando barato, pero ya. Imagínese, y hay gente que gasta este tipo de dinero, ¿no? Los que tienen la posibilidad, ¿no? Los que trabajan al menos en instituciones públicas. Será nomás esos lujitos. Pero bueno, aquí más o menos le damos a conocer cuánto gastaría un ecuatoriano yéndose al mundial. Eso también solamente para ver la fase de grupos, imagínense. De repente Ecuador clasifica a cuartos, octavos, a semifinales. Imagínense cuánto gastaría. A continuar con más de la buena música, la música folclórica también. Hablando de Ecuador, aquí está la música ecuatoriana también, con sabor a folclor.

0: Amplitud modulada le informa la hora. 6:42.
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viernes, cogiéndote los calzones, se baila a 6 de la mañana con 48 minutos. ¡Qué linda música! A ver. El tigre y sus calzones, cógete, cógete, cógete, cógete en la mañana, ¿no es cierto? Muy bien. Así está, ¿no es cierto? Qué buena música, qué buen sabor para ustedes. Saludamos a la gente linda que ya está sacando la leche a la vaquita, ¿no? Muy bien, todavía hay gente que todavía hace todo esto artesanalmente, ¿no? ¿Qué decimos artesanalmente? A mano, ¿no? Hay gente que ya utiliza la máquina y todo eso, lo que tienen a ganadería, tienen una ganadería grande, ¿no? Eso ya están desde tempranito ahí, muy bien, ya mismo pasa el lechero, ya mismo pasa pitando por ahí, no se olvide. Es el momento también de saludar a cada uno de ustedes, la gente que va dando su reporte de sintonía a esta hora de la mañana. Muchas gracias. Recuerden que está habilitado la línea del WhatsApp, la línea directa también, el 2230-377 o a través del 0998-67-2360. ¿Lo anotó? Anote nuevamente. 0998-67-2360. Mándenos acá sus saludos que nosotros con gusto le vamos pasando uno por uno. A propósito, se viene el día del papá, se viene el día del papá.

oiga, aparte de que es de entrenado, dice que me regalará mi papá. Ya, ya, imagínense. Y oiga, imagínense. El día del papá, ¿no? Se celebra prácticamente la tercera semana, ¿no? Si la tercera semana de junio se celebra el día del papá, ¿no? Si no estoy mal, ¿no? O si estoy mal, ¿no? ¿A qué Ecuador? Sí, me parece que sí, ¿no? Vamos a preguntar, Alexa, ¿cuándo se celebra el día del papá? Ah, preguntar a Alexa ya. Ya, listo ya. Acá está Alexa, como siempre. Es posible, como dice, es posible que el día del padre se celebre el tercer domingo de junio. Así sabes, así te responde Alexa, ¿no? Bueno, así que ya sabes, tercer domingo de junio se celebra el día del papá, ¿no? ¿Cuándo cae? ¿Cuándo cae? Ah, vamos a revisar más. Sería el 21, ¿no? Acá por sábado es 20, domingo 20. ¡Ay, lindo, Chévere está, chévere está! Justo ese día tengo un baile. Voy a celebrar una sola. A continuar con más de la buena música, más del sabor para ustedes. 8 minutos nos separan de las 7 de la mañana. Arriba sus ánimos. A levantarse, a levantarse, a levantarse, a levantarse. Hay varias cosas que hay que hacer. Hay que ir a trabajar. Hay que hacer otras cositas como ver la hierba para el cuy, sacar a los animales, ¿no? Porque muchas de las personas les ponen, siempre les guardan a los animales en el corral, ¿no? Ya están sacando. Están también sacando a los borregos, botando la hierba para el cuy, dando maíz para el pollo. Así está, ¿no? Bien está. Vamos a continuar con más de la buena música, más del sabor. Y ahora sí, con esta música.

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1: Radio El Rocío, en los 1370 kHz en amplitud modulada, le informa la hora. 7:00
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4: Oración. Señor, te llevaste a tu lado a quien más amábamos, pero sabemos que desde el cielo nuestro Padre guiará nuestros pasos hasta volvernos a encontrar en la vida eterna y celestial. Invitación fúnebre. Descansó en la paz del Creador, quien en vida se llamó la señora María Manuela Pastuiza Cachabla, que de Dios goce. Esposo segundo Lorenzo Rubio Yubicota, fallecido. Sus hijos segundo Tránsito Manuel, fallecido, y Luis Rubio Pastuizaca. Sus hijos políticos Beatriz Díaz, Felipe Pinguil, fallecido, y Leonor Guamán. Nietos Rubio Díaz, Rubio Pastuizaca y Rubio Guamán. Sus padres Bernabé Pastuizaca y Margarita Chabla, fallecidos. Sus hermanos Cruz, fallecido, Leonidas, fallecido, Carmen, fallecida, Margarita Tránsito y Rubén Pastuizaca Chabla. Sus hermanos políticos Rosario Palaguachi, Juana Rubio, fallecido, Humberto Chauca, fallecido, Baltasar Rubio, fallecido. Sus bisnietos, sobrinos, primos y demás familiares cumplen con el penoso deber de comunicar su sensible fallecimiento, acaecido el día lunes 1 de junio del 2026. A la vez participan a los familiares, amigos y conocidos a la velación de sus restos mortales en su propio domicilio, ubicado en la comunidad de Papaloma La Dolorosa. A la Santa Misa, que por el eterno descanso de su alma, se oficiará el día miércoles 3 del presente, a partir de las 14:02 p.m. en la iglesia matriz del Cantón Biblián. Luego al traslado de sus despojos mortales hacia el cementerio general del barrio de San Antonio para su cristiana sepultura. Sus familiares expresan su amable gratitud por acompañarnos en este acto de piedad humana. Papaloma La Dolorosa, junio del 2026. Ha dejado de existir quien en vida se llamó la señora María Manuela Pastuiza Cachabla. Que hay eterna paz en su tumba. oración. Miren hacia el cielo, en el brillo del sol reconocerán mi sonrisa, en el arco iris mi alegría, en el profundo azul de una noche de estrellas verán lo feliz que soy al lado de Dios. Agradecimiento e invitación a misa de ondas, a recordar con profundo dolor y tristeza el primer mes del sensible fallecimiento de quien en vida se llamó la señora María Guadalupe Yivicota Fernández. Que de Dios goce sus hijos Rosa, fallecida Nelson Manuel y Luis Alfonso, nietos desde los Estados Unidos, su sobrina Zaida Aro, sus sobrinos, primos y demás familiares. Expresamos nuestro más sincero agradecimiento a todos quienes nos acompañaron en los duros momentos de dolor, de manera en especial a la familia Hualpa Yivicota por su generosidad, a quienes nos manifestaron su amistad y solidaridad mediante notas de condolencia, visitas personales hasta el domicilio, publicaciones a través de redes sociales y a todas aquellas muestras de bondad y de amistad. Que Dios los pague. A la vez nos permitimos invitar a los familiares, amigos y conocidos a la Santa Misa, que por el eterno descanso de su alma, a celebrarse día sábado 6 de junio del 2026, a partir de las 17 horas 5 de la tarde, en la iglesia de la comunidad de Salto Alto, perteneciente al Cantón Biblián. Sus familiares agradecen por su amabilidad de acompañarnos en este acto de recordación cristiana. Salto Alto, junio del 2026. Esta es una invitación especial de su sobrina Zaida Aro desde los Estados Unidos.

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1: Radio El Rocío, en los 1370 kHz, en amplitud modulada, le informa la hora. 7 horas, 10 minutos.
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Saldadito, saldadito, saldadito en la mañana. Saque la pereza, saque la pereza. Ya se acabó la pereza, muy bien. Así, saque, extiéndase, extiéndase. De puntillas, por favor, de puntillas.

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1: Radio El Rocío, en los 1370 kHz, en amplitud modulada, le informa la hora. 7 horas, 21 minutos.
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3: Función judicial, unidad judicial, multicompetente, con sede en el Cantón Biblián. Citación judicial, número 03-204-2025-0119. A los demandados, Emma de Jesús González Clavijo, Inés Victoria González Clavijo, Luis Fernando González Lema, Rita María Guerra González, Blanca Nube González Verdugo, Maribel Nancy González Verdugo, Gabriel Santiago González Méndez, Carlos González González, Ana María González González, Luis Alberto González González, Jaime Humberto González Clavijo, María de los Ángeles Mármol González, Humberto María González García, Paul Francisco González Ortega, Silvia Lorena González Ortega, Daisy Margarita González Izquierdo, María Fernanda González Izquierdo, Miguel Ángel González Jara, así como a los herederos presuntos y desconocidos de segundo Belisario González Ortega, María Victoria Lema Romero, Manuel Antonio González Lema, María Isabel González Lema, Rosa Elisa González Lema, Humberto María González Lema, Luis Florencio González Lema, Francisco Eduardo González Verdugo, Luis Florencio González Clavijo. Se les hace saber que en la unidad judicial multicompetente con sede en el Cantón Biblián, a cargo del señor Dr. Javier Moncayo Zamora, se ha presentado una demanda en su contra, siendo su extracto como la providencia recaída en el tenor siguiente. Actor Dolores Clavijo Campoverde. Demandados Emma de Jesús González Clavijo, Inés Victoria González Clavijo, Luis Fernando González Lema, Rita María Guerra González, Blanca Nube González Verdugo, Maribel Nancy González Verdugo, Gabriel Santiago González Méndez, Carlos González González, Ana María González González, Luis Alberto González González, Jaime Humberto González Clavijo, María de los Ángeles Mármol González, Humberto María González García, Paul Francisco González Ortega, Silvia Lorena González Ortega, Daisy Margarita González Izquierdo, María Fernanda González Izquierdo, Miguel Ángel González Jara y herederos presuntos y desconocidos de segundo Belisario González Ortega, María Victoria Lema Romero, Manuel Antonio González Lema, María Isabel González Lema, Rosa Elisa González Lema, Humberto María González Lema, Luis Florencio González Lema, Francisco Eduardo González Verdugo, Luis Florencio González Clavijo. Materia civil. Tipo de proceso ordinario. Acción, prescripción adquisitiva de dominio. Cuantía indeterminada. Juez, Dr. Javier Moncayo Zamora, providencia. A los demandados se les advierte de la obligación de ejercer su derecho a la defensa, designar abogado defensor y señalar domicilio judicial para futuras notificaciones, en aplicación de los artículos 56 penúltimo inciso y 291 del COGEP. Se concede el término de 30 días para que dé contestación a la acción interpuesta en su contra por escrito, adjuntando a la contestación todos los medios de prueba que pretenda producir en la audiencia de juicio o solicitando la práctica de aquellos únicamente en los casos que se requiera la intervención de esta judicatura. Lo certifico. Biblián, marzo 24 del 2026. Doctora Carmita Vendaño Reyes, secretaria de la Unidad Judicial, multicompetente con sede en el Cantón Biblia. ¿Sufres de acidez, inflamación o molestias estomacales frecuentes? 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
2: Radio El Rocío, en los 1370 kHz, en amplitud modulada, le informa la hora. 7 horas, 31 minutos.
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así hablando un poquito acerca de algunas terapias que la gente realiza, ¿no? Usted no ha probado la terapia. No ha probado la terapia que es la apiterapia. No ha probado la apiterapia que cambia la vida, según algunos reportes, ¿no? Según algunas investigaciones realizadas, la apiterapia renueva la vida, ¿no? Trabajas duro, sientes dolor y fatiga con

0: Bueno, tengo algunos testimonios que da la gente, ¿no? Además, aquí en el brazo te vas a picar con unas 2-3 abejas. Te vas a sentirte renovado. Está de hacer la prueba. A ver si funciona, ¿no es cierto?
1: Y el mambo sabrosito.
0: Puede ser que sí funcione, ¿no? Puede ser. Varias terapias caseras sí funcionan de vez en cuando, ¿no? 7 de la mañana con 43 minutos. Acá estamos con los de Río de Ambato.
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0: Buena canción, vea.
1: 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Muy bien. Ya se damos el pasito.
0: A todas las pichoncitas de la mañana.

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Radio El Rocío, en los 1370 kHz, en amplitud modulada, le informa la hora. 7 horas, 46 minutos.

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2: Radio El Rocío, en los 1370 kHz, en amplitud modulada, le informa la hora. 8 horas, 0 minutos.
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0: oración. Señor, te llevaste a tu lado a quien más amábamos, pero sabemos que desde el cielo nuestro Padre guiará nuestros pasos hasta volvernos a encontrar en la vida eterna y celestial. Invitación fúnebre. Descansó en la paz del Creador, quien en vida se llamó la Señora María Manuela Pastuizaca Chabla, que en paz descanse. Su esposo, segundo Lorenzo Rubio Yivicota, fallecido. Sus hijos, segundo Tránsito Manuel, fallecido. Y Luis Rubio Pastuizaca. Sus hijos políticos, Beatriz Díaz, Felipe Pinguil, fallecido. Y Leonor Guamán. Nietos Rubio Díaz, Rubio Pastuizaca y Rubio Guamán. Sus padres Bernabé Pastuizaca y Margarita Chabla, fallecidos. Sus hermanos Cruz, fallecido. Leonidas, fallecido. Carmen, fallecida. Margarita Tránsito y Rubén Pastuizaca Chabla. Sus hermanos políticos, Rosario Palaguachi, Juana Rubio, fallecido. Humberto Chauca, fallecido. Baltasar Rubio, fallecido. Sus sobrinos, primos, bisnietos y demás familiares cumplen con el penoso deber de comunicar su sensible fallecimiento. Acaecido el día lunes 1 de junio del 2026. A la vez participan a los familiares, amigos y conocidos a la velación de sus restos mortales en su propio domicilio, ubicado en la comunidad de Papaloma La Dolorosa, a la Santa Misa que por el eterno descanso de su alma se oficiará el día miércoles 3 del presente a partir de las 14 horas 2 de la tarde en la iglesia matriz del Cantón Biblián. Luego al traslado de sus restos mortales hacia el cementerio general del barrio de San Antonio para su cristiana sepultura. Sus familiares expresan su amable gratitud por acompañarnos en este acto de piedad humana. Papaloma La Dolorosa, junio del 2026. Ha dejado de existir quien en vida se llamó la señora María Manuela Pastuizaca Chabla. Que hay eterna paz en su tumba. Oración. Miren hacia el cielo, en el brillo del sol reconocerán mi sonrisa, en el arco iris mi alegría, en el profundo azul de una noche de estrellas verán lo feliz que soy al lado de Dios. Agradecimiento e invitación a misa de ondas, a recordar con profundo dolor y tristeza el primer mes del sensible fallecimiento de quien en vida se llamó la señora María Guadalupe Yivicota Fernández. Que de Dios goce. Sus hijos Rosa Ana, fallecida, Nelson Manuel y Luis Alfonso. Sus nietos desde los Estados Unidos, su sobrina Zaida Aro, sus sobrinos, primos y demás familiares. Expresamos nuestro más sincero agradecimiento a todos quienes nos acompañaron en los duros momentos de dolor, de manera en especial a la familia Hualpa Yivicota por su generosidad, a quienes nos manifestaron su amistad y solidaridad mediante notas de condolencia, visitas personales hasta el domicilio, publicaciones a través de redes sociales, todas aquellas muestras de bondad y de amistad. Que Dios os pague. A la vez nos permitimos invitar a los familiares, amigos y conocidos a la Santa Misa, que por el eterno descanso de su alma se celebrará el día sábado 6 de junio del 2026 a partir de las 17 horas 5 de la tarde en la iglesia de la comunidad de Salto Alto, perteneciente al Cantón Biblián. Sus familiares agradecen por su amabilidad de acompañarnos en este acto de recordación cristiana. Salto Alto, junio del 2026. Esta es una invitación especial de su sobrina Zaida Haro desde los Estados Unidos.
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Para los futuros bachilleres de este año. Cuando te conocí, linda colegiala. Buena canción acá en la voz de Delfín. Hasta el fin de la fiesta. ¿Qué pasó? Póngale, póngale.

Ya se viene el saludo para los cumpleaños también acá en la cabina. Así que ya sabe, ya se vienen los saludos acá para los cumpleaños el día de hoy. ¿Quiénes cumplen años un 3 de junio? Pues ya se viene el saludo para ustedes. A partir de las 8:30. Una más, una más, una más.

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1: Radio El Rocío, en los 1370 kHz, en amplitud modulada, le informa la hora. 8 horas, 31 minutos.
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1: Radio El Rocío, en los 1370 kHz, en amplitud modulada, le informa la hora. 8 horas, 32 minutos.
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5: Muy bien, estamos de regreso, 8 de la mañana con 34 minutos. Con esta música vamos, el saludo muy sincero para los cumpleaños del día de hoy.
6: Prende la fiesta.
5: Eso, viva. De buscar el bondito acá.
6: Este es cariño.
5: Acá está, aquí está.
6: ¡Feliz cumpleaños!
5: Eso, muy bien, acá está.
6: Y ahora sí les vamos para todos los cumpleaños, las cumpleañeras.
5: Eso, saludamos a esta hora de la mañana.
6: José López, el mensajero.
5: ¿Quiénes están cumpliendo años, no?

Deja que buscar esta también. Acá le ponemos esta, esta, Eso, saludamos a todos los cumpleaños en la mañana que están cumpliendo un año más de vida. Es el momento también de mandar el saludo muy sincero para mi querida madrecita. Queremos saludar en esta mañana para mi querida madrecita que hoy está de cumpleaños. Eso, está cumpliendo un año más de vida. Queremos saludar de parte de todos quienes hacemos sus hijos. A mi querida madrecita, como es Isabel, ¿no? Madrecita Isabel. Queremos desearle un feliz cumpleaños de parte de todos sus hijos. Desde acá, desde la cabina, le saluda su hijo, el más querido, dicen por acá, ¿no es cierto? Así que le mandamos el saludo muy sincero para mi querida madrecita Isabel, ¿no? Conocida como Chabelita, le dicen muchas de las personas quienes conocen. Queremos saludar a cada uno de ustedes de parte de todos sus hijos. Acá de Ecuador y de los Estados Unidos también. Estoy buscando acá el fondito. Ya, estoy buscando ya. ¿Qué pasó acá? Ya, deje acá. Nuestro señor controlador anda medio mal, ¿no? Ya, ahí sí. Póngale esa. Y por supuesto, también queremos saludar para todos los cumpleaños del día de hoy, ¿no es cierto? Los que están cumpliendo un año más de vida. Esperamos que tengan un excelente día, cada uno de ustedes. Espero que festejen con sus seres queridos, ¿no? Los más allegados. Así que mandamos saludos para todos los cumpleaños. En algún rinconcito del mundo, en algún rinconcito del planeta están de cumpleaños. ¿No? Saludos para todos ellos. Y como había mencionado, para mi querida madrecita Isabel, que hoy está de cumpleaños. ¡Felicidades! El abrazo fraterno le mandamos desde acá. Así que ya saben, si es que hay cumpleaños, mándenos acá sus mensajes. Acá estamos nosotros gustosos de complacer. Mientras tanto, acá ayude con el fondito ya. Ahí. Eso, muy bien, que cumplan muchos años más de vida. Acá estamos con las buenas peticiones musicales para.

0: A ver, esa creo que es, ¿no es cierto? Esa creo que es, ¿no?
1: Cumpleaños feliz.
0: Esa es, ¿no? Acá tiene, ¿eh? Muy bien, aquí está. Vamos a ponerle música 100% movida para los cumpleaños de este día. Felicidades a cada uno de ustedes, escuchando buenas canciones, buenas interpretaciones para ustedes.

de los 8 muchachos, ¿no? 8 jóvenes que desaparecieron el día domingo tras ir a comprar una moto, ¿no? Sí. Acá, bueno, reporte de informaciones, mire lo que dice. Cuerpos fueron hallados en la vía Julán Babahoyo. 8 bultos fueron encontrados esta mañana en el recinto Las Cañitas, en la vía Julán Babahoyo. Las autoridades presumen que se trata de los 8 hombres que fueron reportados como desaparecidos en el ingreso a la ciudad de Milagros. Sobre los cuerpos quedaron prácticamente, sería un panfleto, ¿no?, de amenazas, que especifica que los fallecidos copiaban a una banda delictiva, ¿no? Sí, me parece que sí tiene que ver con los 8 muchachos que salieron el domingo, ¿no?, el domingo 31, a comprar una moto y ya no regresaron, ¿no? Me parece que sí son esos cadáveres, porque se trata de 8, ¿no?, de 8 bultos, según la información en desarrollo a esta hora de la mañana. Seguimos con esta inseguridad en nuestro país. Qué triste, ¿no es cierto?, ver cuántas personas se mueren por esto de las bandas delictivas. 8 de la mañana con 50 minutos, 10 minutos nos separan de las 9 de la mañana. Vamos para esta canción. Esta canción le dedicamos para mi suegra y ex suegra ya. Era una sinvergüenza.

música, ¿eh? Buena música acá en la cabina, ¿no es cierto? 8 de la mañana con 48 minutos. 8 de la mañana con 48 minutos. Acá vamos con algunas de las informaciones que tenemos acerca

Hay 5 minutos, 8 de la mañana con 55 minutos. 5 minutos nos separan de las 9 de la mañana. Y aquí estamos con lo mejor de la chicha. Para el pueblo, lo que les gusta. Música nacional a través de Radio El Rocío 1370 AM. Les recordamos que les saludamos desde acá, desde el Cantón Vivian, para el mundo entero. Nos vamos, señores, nos vamos a casita. Queremos agradecer a cada uno de ustedes. Hasta aquí nos trajo el río. Hasta aquí les acompañó mi nombre, Néstor, más conocido como El Tigre, en su programa Movimiento Ecuatoriano. Un programa de clasificación apto para todo público. Un programa de contenido de entretenimiento. Si papito Dios nos permite, nos volvemos a escuchar el día de mañana a partir de las 6 de la mañana. Estamos nuevamente con ustedes. Mientras tanto, se quedan con buena música, con buena compañía. Sigan más en sintonía de Radio El Rocío, así viene más de la programación. Mientras tanto, conmigo será hasta...

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1: 9:00.
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1: Radio El Rocío, en los 1370 kHz, en amplitud modulada, le informa la hora. 9:01.
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5: Buenos días, amigos que nos sintonizan cada mañana en este su programa, Armonía de Cuerpo, Mente y Espíritu. Si no tenemos armonía entre lo que pensamos, entre lo que hablamos, en lo que actuamos, muy difícilmente vamos a tener salud. La salud es un compuesto de tres elementos que están en nuestras manos manejarla. La salud está en nosotros mismos, porque el cuerpo es tan maravilloso que tiene la capacidad de regenerarse. ¿Cómo se regenera el cuerpo? Cuando usted vive en conciencia y toma la conciencia de que su salud está en sus manos. Ningún médico, por más especialista que sea, por más estudiado y experiencia que tenga, la medicina externa le alivia los síntomas, pero no le cura la enfermedad. Nuestro interés es de que usted tome conciencia que viviendo conscientemente lo que comemos, lo que pensamos y en la forma que actuamos, usted va a tener la salud que tanto ansía. La Primavera, el centro naturista que se encuentra en Azogues, en la calle Solano, está tratando de hacer que las personas concienticen de que la salud es nuestro derecho propio de conseguirlo siempre que actuemos con conciencia. Actuar con conciencia quiere saber qué comemos, limitarnos a comer comidas tóxicas, comidas rápidas, comidas que nos envenenan. Vivir conscientemente quiere decir cumplir con sus actividades diarias con honestidad, pagar sus deudas en el tiempo que debe pagarlo, cumplir con su palabra, actuar correctamente y elevar el espíritu hacia el Creador. Gracias, Padre bendito, por el maravilloso y perfecto cuerpo físico que nos diste. Al cuidarlo, estamos agradeciendo a Dios el don que nos ha dado de tener este cuerpo. En esta mañana, La Primavera quiere hacer que usted tome conciencia de que la salud está en sus manos y que peguemos una mirada hacia la naturaleza. La naturaleza fue creada para curar al hombre, para alimentarle al hombre, para darle una casa en que viva saludablemente. En esta mañana he pensado un poquito en algunas dolencias que tiene el ser humano por irresponsable. Vamos a hablar de la ciática. Vamos a hablar de ese dolor de la espalda que se que ataca hasta la pierna. Los ataques de ciática se producen por el pinzamiento del nervio ciático, es decir, por la inflamación, por la irresponsabilidad de no saber tratarle a nuestro cuerpo como merecemos. Los ataques de ciática se producen por una inflamación del nervio ciático, que es el más largo del cuerpo. En estos casos se sufren fuertes dolores de la zona lumbar, es decir, en la espalda a la altura de los riñones, y que pueden extenderse hacia el glúteo y hacia los muslos. La ciática es una afección dolorosa y que incapacita a muchas personas al impedirles desarrollar una vida con normalidad. Si usted es de los que sufre la ciática, es fundamental que tome conciencia de que no debe exagerar el trabajo físico de su cuerpo, no cargar cosas demasiado pesadas, no hacerse el voluntarioso y afectar a su propio cuerpo hasta que llegue a tener problemas mayores. Es importante visitar al médico para que le haga un diagnóstico completo y mirar en la forma en que se puede ayudar con este problema de salud. La ciática. Nosotros en la primavera estamos conscientes que tenemos muchas plantas medicinales que le pueden aliviar, quitarle los síntomas y hasta curarle. Nosotros confiamos en la ortiga. Usted tiene en la casa la ortiga. Le pela y le bota. Cuando usted puede tomar agua de ortiga, puede ortigarse, lavarse el cabello, lavarse los pies. Quita estos dolores inflamatorios que se producen por el abuso que tenemos las personas con nuestro cuerpo. Tomemos conciencia de que nuestro cuerpo nos avisa cuando le estamos maltratando. Y la ciática es una de ellas. Hay personas que vienen con los dolores de la cintura y que se extiende hasta la pierna, que les impide caminar. Mi pregunta es, ¿usted qué hace para curar a su cuerpo de una manera natural, con productos naturales, de vivir de una manera consciente? ¿Qué hace? Toma un analgésico y continúa con la actividad irresponsablemente hasta cuando ya no puede más y termina con muletos o termina en una silla de ruedas, y aún peor todavía, termina con dolores crónicos insoportables. La primavera está consciente de este problema y les invita a que se acerquen a la primavera. Antiinflamatorios como la cúrcuma, como la ortiga, como la uña de gato, terapia neural, terapias a base de ejercicios físicos, ayudan no a mejorar, no a aliviar, ayuda a curar. Pero siempre digo yo a mis pacientes, nadie le cura si no es usted. Si usted toma conciencia de que ha tratado mal a su cuerpo y es hora de retomar conciencia hacia sí mismo de que su cuerpo es la máquina más valiosa y que no hay dinero en el mundo que compre la salud, y cambia su forma de alimentarse, cambia su ritmo de vida. Si usted toma conciencia de que en sus manos está su propia salud, el mundo sería otro y no habría necesidad de tanta farmacia. Porque creemos que tomar una tableta nos pasa el dolor y continuamos con las mismas malas costumbres, con las mismas malas actitudes, con la misma mala alimentación, no la vamos a curar. Y después, lastimosamente, tenemos que lamentarnos en la vejez los malos hábitos de la juventud, la paga la vejez. 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En la Primavera le ayudamos con productos 100% naturales, con productos que le ofrecen una curación con la colaboración y la contribución de la persona que está enferma. No queremos tener dolores de cabeza, sin embargo nos llenamos de estrés. No queremos tener el problema de la ciática, sin embargo, comemos lo que vemos, actuamos como queremos, trabajamos y le abusamos a nuestro cuerpo con exceso de peso, con exceso de actividad física dañina, con malas noches. No la vamos a curar. Sin embargo, la naturaleza es sabia y la Primavera le ofrece productos antiinflamatorios que, tomados adecuadamente e indicado por personas que verdaderamente saben manejar productos naturales, oligoelementos y minerales y vitaminas, conseguimos que usted sienta el alivio y la curación de los problemas de salud. 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Tomemos conciencia que la naturaleza fue creada para el servicio del hombre. 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Hablemos de otro problema. Ahora hablemos de las mujeres. Hablemos de los ovarios. Con gran pena nos hemos dado cuenta que el problema de los ovarios se ha vuelto un problema de las adolescentes. La inflamación de los ovarios tiene lugar debido a la blenorragia por la presencia de otras inflamaciones. Tenemos inflamaciones de la matriz, tenemos inflamaciones de las trompas de Falopio. Esta inflamación puede dar la aparición de los quistes a los los ovarios. La inflamación de los ovarios hace que muchas mujeres padezcan de cólicos menstruales insoportables. La presencia de quistes ovarios hace que muchísimas mujeres no puedan embarazarse. La presencia de quistes ovarios hace que las adolescentes tengan irregular la menstruación. Nosotros consideramos que si usted tiene su menstruación alterada, si usted tiene cólicos menstruales, si usted no puede embarazarse, el problema puede estar en sus ovarios. 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Usted no va a padecer de dolores menstruales porque eso no es normal. Usted puede embarazarse porque al trabajar correctamente los ovarios va a mejorar el funcionamiento del organismo femenino. También queremos decirle que la presencia de los ovarios muchísimas de las veces se debe dar al nerviosismo del adolescente que al dejar de ser niña y comienza a ser señorita, se crea en un estado emocional alterado. No duermen bien, se les cae el cabello, les produce insomnio, tienen bullying en el colegio, no se aceptan físicamente. Entonces, estos trastornos psicológicos, emocionales, repercuten en el estado físico de la persona. 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Toda enfermedad se produce por hongos, virus, parásitos y bacterias. Toda enfermedad se produce por una mala forma de alimentarse. Toda enfermedad se produce por el mal pensamiento y el mal actuar de las personas. Cambiemos nuestro ritmo de vida. Tratemos de ser mejores cada vez. Tratemos de alimentarnos mejor. Señora madre de familia, deje de comprar productos enfundados, enlatados, embutidos. Dejemos de comprar productos que tengan mucho químico. Y miremos hacia el campo, la papa, el melloco, la remolacha, la zanahoria, la alberja tierna. Son productos que produce la tierra. Y al producir la tierra está con las vitaminas, los minerales que tiene la tierra y la tierra sirve para alimentarnos mejor. La señorita que tiene el problema de cólicos menstruales, estamos hablando, no siempre, pero la mayoría de las veces, de quistes en los ovarios. 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Hablemos del aseo personal. 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Usted debe evitarse las comezones de la piel, la tiña, las erupciones de la piel, los granos, los hongos. 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Evitemos poner en nuestro cuerpo productos químicos porque la piel es un órgano de absorción y al ser absorbidos los productos químicos que utilizamos externamente, estamos afectando al hígado. Y usted quiere tener al hígado en perfectas condiciones, porque el hígado es el laboratorio de nuestro cuerpo. 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Todos tenemos el interés de no envejecer. Lastimosamente es un proceso natural de la vida, pero sí podemos evitar el envejecimiento prematuro, el decaimiento prematuro, la vejez prematura. Podemos conseguirlo utilizando alimentación sana, productos naturales, cuidados respectivos y vamos a ver, vamos a vivir más años, más saludables, más contentos y agradeciendo al Creador de este maravilloso regalo que nos ha dado. 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Qué pena, amigas oyentes, hemos acabado nuestro programa. Quiero agradecerles la confianza que han depositado en La Primavera y quiero agradecerles que ustedes escuchan nuestro programa. El día de mañana estaremos en un programa similar a esta misma hora y por esta emisora. Tengan hoy un maravilloso día.
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1: Radio El Rocío en los 1370 kHz en amplitud modulada le informa la hora. 9:31. 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

0: Radio El Rocío, en los 1370 kHz, en amplitud modulada, le informa la hora. 9 horas, 32 minutos.
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0: 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Radio El Rocío, en los 1370 kHz, en amplitud modulada, le informa la hora. 10:01.
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5: Oración. Un día despertamos sonriente sin saber que sería el último en verte. Hoy, cuando ya no estás, nos queda el consuelo de lo maravilloso que fuiste. Semilla, unión, ejemplo, amor. Sobre todo compartiste tu felicidad. Ahora estás junto a Dios en la eternidad. Invitación a misa de honras y colocación de la lápida recordatoria. Su esposo Manuel Antonio Naranjo Saula. Sus hijos Carmen, Rodrigo, Carlos, Mélida, Pablo, Piedad, Rosa, Laura, Nube y Marlene Naranjo Lema. Sus hijos políticos Rosa Herrera, Rosa Avilés, Luis Montero, Miguel Lema, Alejandro Calle, René Calle y Valentín Rojas. Sus nietos Naranjo Herrera, Naranjo Avilés, Ortiz Naranjo, Gabriel y Jessica Naranjo Lema. Lema Naranjo, Calle Naranjo, Pasto Isaca Naranjo, Calle Naranjo, Guamán Naranjo y Rojas Naranjo. Sus hermanos políticos, Jesús y Concepción Naranjo Saula. Sus bisnietos y demás familiares de quien en vida se llamó la señora Rosa Elena Lema Montoya, que de Dios goce. Al recordar con profundo dolor y tristeza, al cumplirse el primer año de su fallecimiento, participan a los familiares, amigos y conocidos, a la velación de la lápida el día sábado 6 de junio del 2026, en su propio domicilio, ubicado en la comunidad de Cachcay, La Buena Esperanza, Biblián, a partir de las 19 horas 7 de la noche. A la Santa Misa, que por el eterno descanso de su alma se celebrará el día domingo 7 de junio del presente, a partir de las 11 horas 11 de la mañana, en la Iglesia Matriz del Cantón Biblián. Luego a la bendición y colocación de la lápida recordatoria sobre la tumba en el Cementerio General del barrio de San Antonio, la misma que será transmitida por Austro Events. Sus familiares agradecen por acompañarnos en este acto de recordación cristiana. Cachcay, La Buena Esperanza, junio del 2026.
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Oración. Señor, te llevaste a tu lado a quien más amábamos, pero sabemos que desde el cielo, nuestra Madre guiará nuestros pasos hasta volvernos a encontrar en la vida eterna y celestial. Invitación fúnebre. Descansó en la paz el Creador, quien en vida se llamó la Señora María Manuela Pastuiza Cachabla, que en paz descanse. Su esposo segundo Lorenzo Rubio Llivicota fallecido, sus hijos segundo Tránsito Manuel fallecido y Luis Rubio Pastuizaca, sus hijos políticos Beatriz Díaz, Felipe Pinguil fallecido y Leonor Guamán, sus nietos Rubio Díaz, Rubio Pastuizaca y Rubio Guamán, sus padres Bernabé Pastuizaca y Margarita Chabla fallecidos. Sus hermanos Cruz fallecido, Leonidas fallecido, Carmen fallecida, Margarita, Tránsito y Rubén Pastuizaca Chabla. Sus hermanos políticos Rosario Palaguachi, Juana Rubio fallecida, Humberto Chauca fallecido, Baltasar Rubio fallecido. Bisnietos, sobrinos, primos y demás familiares cumplen con el penoso deber de comunicar su sensible fallecimiento acaecido el día lunes 1 de junio del 2026. A la vez participan a los familiares, amigos y conocidos a la velación de los restos mortales en su propio domicilio, ubicado en la comunidad de Papaloma La Dolorosa. A la Santa Misa por el eterno descanso de su alma se oficiará el día miércoles 3 del presente, a partir de las 14 horas 12 en la tarde en la Iglesia Matriz del Cantón Biblián. Luego al traslado de los restos mortales al Cementerio General del barrio de San Antonio para su cristiana sepultura. Sus familiares expresan su amable gratitud por acompañarnos en este acto de piedad humana. Papaloma La Dolorosa, junio del 2026. Ha dejado de existir quien en vida se llamó la Señora María Manuela Pastuizaca Chabla, que hay eterna paz en su tumba.

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aquel himno de los ecuatorianos ausentes con el tema Collar de Lágrimas. Se da inicio la programación de este miércoles, mitad de semana, es el día 3 de junio del presente año. Muy buenos días. Reciban el atento y cordial saludo ya de la mañana. En esta mañana fría en el Cantón Biblián, nublada, con niebla. Algunos chubascos, lloviznas van y vienen acá en nuestro Cantón Biblián. ¿Qué tal? Abríguese muy bien. Aquellos cambios climáticos nos estamos afectando bastante. Vamos a arroparnos muy bien en este día. Bienvenidas, bienvenidos, ya saludándoles con ustedes, como siempre, su amiga ya está con ustedes, Diana Coronel Nieto y su amiga de siempre en su dial, la emisora, la WR Radio El Rocío. ¿Qué tal? ¿Cómo estamos en este miércoles? Estamos en el pupito de la semana, qué emoción, se nos va los días. Y así nosotros disfrutamos de las programaciones. Vamos a estar siempre pendientes de cada una de las programaciones que lo tiene la WR. Gente del campo, gente de la ciudad, muy buenos días a todos, toditos en el Ecuador y el mundo entero, quienes nos pueden escuchar a través de la web. ¿Qué tal? Muy, pero muy buenos días. Demos gracias a Dios con una linda, poderosa oración hoy. Tenemos una oración de la mañana del miércoles 3 de junio, una oración que nos fortalece el día y que nos fortalezca el corazón. Siempre nosotros estamos dándoles motivaciones, comenzando las actividades quizás con la oración. Comencemos este nuevo día, que es una nueva oportunidad para acercarnos más al Señor. Al despertar podemos dedicar unos minutos de oración para agradecer por la vida, por la salud y por las bendiciones que recibimos constantemente. Dios nos escucha cada palabra que nace de nuestro corazón, un corazón sincero, un corazón dispuesto a confiar en Él. La gratitud a Dios va transformando de otra manera quizás para ver la vida. Aunque en medio de dificultades siempre existen razones para poder agradecer. El simple hecho de abrir los ojos, pues comenzar una nueva jornada, ya es una muestra de amor y misericordia de Dios hacia nosotros. Vamos con una linda oración. Señor, bendice a nuestras familias con amor y unidad. Bendice nuestro trabajo para podernos realizar con excelencia y responsabilidad. Cuida nuestra salud y fortalece a quienes atraviesan momentos difíciles. Permite que nunca perdamos la esperanza, que podamos reconocer tu mano obrando en nuestras vidas. Dios, no te apartes de mí, hoy y siempre. A nuestro amado Padre Celestial, amén, así sea. Hoy estamos poniendo nuestra vida en las manos de Dios, que guíe nuestros pasos, nuestras palabras, nuestras oraciones, que nos dé sabiduría, que siempre bendiga los trabajos, los proyectos, a las familias, a todas las personas y que abra las buenas puertas y oportunidades, que sea para bien, para todos y cada uno de ustedes, que nos proteja Dios de todo peligro y que nos lleve la paz a vivir este nuevo día. Qué linda oración de hoy, acercarnos muchísimo a Dios, no nos olvidemos. Vamos con la frase del momento, 10:20, son ya las 10:20. El éxito es la capacidad de ir de fracaso en fracaso, sin perder el entusiasmo. Qué buena frase para nosotros el día de hoy. Inspirarnos en el día. Repetimos, el éxito es la capacidad de ir de fracaso en fracaso sin perder el entusiasmo, la constancia. El tiempo es el éxito, siempre los he dicho. El tiempo, la constancia es para todo, hasta para un negocio que usted está emprendiendo. No se desespere. Llega su momento, llega su tiempo. Llega ya su clientela con el tiempo, el éxito así. De fracaso en fracaso puede llegarnos quizás a ese éxito.
Bienvenidas, bienvenidos. Arrancamos la programación del pasillo a través de la WR. Ya con los teléfonos en luz verde, que para que puedan seguir participando, enviando su mensaje y la petición musical. Hágase presente a través de los teléfonos de la WR. Bienvenidas, bienvenidos. Muy buenos días.

Aquella canción en las voces únicas de los hermanos Fajardo Bautista es Talento desde el Cantón Dele, que el día de hoy hemos estado buscándonos y rebuscándonos quizás éxitos y hemos llegado a localizar este tema que lleva por título El Migrante, en las voces únicas de los hermanos Fajardo Bautista desde Dele, el talento local. Ya el reloj marca las 10:24, revisemos qué nos dice la INAMI, qué dice el tiempo. A esta hora acá en la radio El Rocío, a pesar ya sabemos que está con llovizna quizá. Hay muchos lugares que será más frío que otros en la parte alta, sobre todo de Biblián. Hoy estaremos así bajo de una temperatura de 16 grados en este momento. Todavía existe bastante nubla en el cielo de Biblián. Algo de llovizna, chubasco también en el área de 54%, de seguir con la probabilidad de pronto de seguir cayendo algo de lloviznas. La radiación está moderado, está moderación, la radiación ultravioleta, según avanzan las horas de la mañana, seguiremos monitoreando para darles información cómo estamos con la radiación. La humedad acá en Biblián 76%. De pronto tenemos dificultad en algunas vías, en algunas carreteras, tanto por la asfalto que está resbaloso, húmedo, y hay muchas comunidades que todavía está ya, quizás no para hacer tanto lodo, pero sí resbalo, sí algo de resbalo en algunas comunidades rurales. Precauciones, señores conductores, al manejar, ya que de pronto estas lloviznas, quizás este clima nos puede estar afectando nuestra visibilidad para poder manejar los vehículos. Saludos también a la gente de Campo Alegre, como todos los días, en La Esmeralda también. Como estamos a la gente en las comunidades de Nazón, Jerusalén, San Francisco de Sajeo, Turupamba. Y nuestra parroquia eclesiástica San José de Biblián, una parroquia urbana del cantón. 10:26, a continuación más música. Escuchemos en la voz de Lucho Moreno, El Calvario lleva el título, la melodía que escuchamos ahora mismo.

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1: Radio El Rocío, en los 1370 kHz en amplitud modulada, le informa la hora. 10 horas, 29 minutos.
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6: Son las 10 de la mañana con 33 minutos. Para continuar con el pasillo, con la programación que estamos al aire, en vivo, en directo, tenemos una linda frase para hacerles escuchar en esta hora de la mañana. El crecimiento duele, pero el estancamiento duele más. Usted tiene que crecer, usted tiene que salir, usted tiene que ser poderoso en su vida. ¿Quién más que usted? Pero el estancamiento duele más. No, no se detenga, pues ahí nosotros de pronto seremos personas que vamos creciendo quizás con ese dolor de aprender en nuestras dificultades. Unas buenas frases de superación, unas buenas herramientas mentales poderosas para cambiar quizás el modo de ver la vida, el modo de cambiar nuestra perspectiva, fomentar quizás y transformar un diálogo interno en momentos de desafío personal, emocional, para todas las personas que de pronto tenemos una vida al 10%, pero queremos que llegue siquiera al 90% como nosotros de pronto estamos llegando con las frases que nos ayudan bastante año tras año, todos los meses, para nuestros amigos oyentes, quizás reemplazar esa tristeza con alegría, esa manera de pensar quizás negativamente por positivismo. 10:34 a todos y cada uno de ustedes en Cuenca, Paute, Gualaceo. Maneje con cuidado en la vía Paute, Cuenca, Paute. Desde el día de ayer están cayendo rocas por estas pequeñas lloviznas que se dan en los cantones. De pronto se están aflojando algunas rocas, algunas piedras. El día de ayer fue impactado un bus que viajaban desde Cuenca, Paute. Gracias a Dios no fue afectada ninguna persona, pero sí con daños materiales. Se rompió una de las ventanas, uno de los vidrios del bus. Entonces, por la bajada de roca, tener precaución en la vía que va de Cuenca para Paute. De pronto las rocas están aflojándose y no sabemos en qué momento nos puede estar afectando pues estas piedras. 10:35

En la voz del maestro Héctor Jaramillo, el clavel negro a esta hora de la mañana. ¿Estamos por cocinar? Pues estamos ya cocinando, sazonamos las ollas. Hoy preparamos un riquisísimo almuerzo. De pronto ya estamos en las actividades, en la cocina. Tenemos todo listo, ya picadito está todo. Estamos solo sazonando la olla, estamos ahogándole a la olla, como nos han enseñado nuestros abuelitos. Ese refrito que nos salga sabrosísimo para poder preparar el locro. Así decían, ¿no? Bien preparado el locro, bien cocinadito, rico, sabrosón. Y mejor si es que estamos en el campo. El cocinado en leña, en el fogón de leña, muy sabroso. Entre que nos abrigamos las rodillas el día de hoy, porque hace frío más en algunas partes de Biblián, de la provincia, sí estamos con frío. Las canciones que nos están solicitando es del género del pasillo. Hasta las 12 del mediodía, no se nos olvide. Tan solo ya 20 minutos que nos separan de las 11 de la mañana. La familia Chacón Calle sintoniza la radio El Rocío en la autopista Azogues Cuenca. Estamos trabajando con los amigos diferentes negocios, movimiento, comercio, desde Azogues a Cuenca por la vía rápida. O de pronto, si es que vamos por la Panamericana, también tenemos negocios, tenemos movimiento. Para nuestra fiel audiencia, hay muchos amigos que se dedican al trabajo de el asar el pollo. Sí, trabajamos ahí, estamos ya preparándonos para dar gusto quizás a nuestro paladar de las clientelas. Quienes trabajan, familia Chacón Calle, desde Azogues a Cuenca, por la vía rápida. Ya estamos con ese asadero, pero que ya mismo está listo ese pollo criollo sabroso. 20 minutos y ya mismo las 11 de la mañana. 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
1: Radio El Rocío, en los 1370 kHz en amplitud modulada, le informa la hora. 10 horas, 44 minutos.
2: Cerca de las 11 de la mañana. Saludos también para ya los padrecitos anticipadamente, para todos nuestros padrecitos que están sintonizando la Radio El Rocío. El Rey del Hogar se festeja este mes. Es el tercer domingo, el 21 de junio, quien estaremos ya con las canciones y melodías para el Rey del Hogar. Anticipadamente, complacencia musical para los padrecitos quienes sintonizan la Radio El Rocío, especialmente por el Alto Manjar.

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1: Radio El Rocío, en los 1370 kHz, en amplitud modulada, le informa la hora. 11 horas, 2 minutos.
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Oración. Yo soy la resurrección y la vida. El que cree en mí, aunque haya muerto, vivirá. Invitación a misa de honras. Su esposo José Miguel Palaguachi Tenesela. Sus hijos Jorge, Otilia, Julio, Delia, Elsa, Imelda, Andrés y Miriam Palaguachi Espinosa. Sus hijos políticos Mesías Calle, Paulo Rodas, Marco Loja, Carmen Guzmán y Marta Cárdenas. Sus nietos Joana, Jonathan y Carolina Palaguachi Guzmán. Kimberly Calle Palaguachi, Miguel Vázquez Palaguachi, Aime Malo Palaguachi, Max Guzmán Palaguachi, Ilai Palaguachi Espinosa, Sebastián Palaguachi Espinosa, Martín, Marilyn, Amy Palaguachi Cárdenas, Paulina y Daniela Rodas Palaguachi. Sus bisnietos Samuel Calle Palaguachi y Catalina Rojas Palaguachi. Y demás familiares de quien en vida se llamó la señora María Guadalupe Espinosa, que de Dios goce. Al recordar con profundo dolor y tristeza el primer mes de su fallecimiento, participan a los familiares, amigos y conocidos a la Santa Misa que por el eterno descanso de su alma se celebrará el día sábado 13 de junio del 2026 a partir de las 11 de la mañana en la iglesia de la Comunidad de la Carmela. Sus familiares agradecen por acompañarnos en este acto de recordación cristiana. La Carmela, junio del 2026.

0: oración, papá, el tiempo no disminuye el amor que siento por ti. Me enseñaste a ser fuerte, y aunque tu partida dejó un vacío enorme, me quedo con tus abrazos, tus consejos y la luz que siempre me diste. Te extrañaré cada día de mi vida. Tu recuerdo y tu nombre nos queda, Padre mío. Quizás esperando el regreso, pero sabemos que ya nunca volverás. Pedimos al Señor en nuestras oraciones la conformidad y la santa bendición. Agradecimiento e invitación a misa de honras. Al recordar con profundo dolor y tristeza el primer mes del sensible fallecimiento de quien en vida se llamó el Señor José David Palaguachi Paguay, que de Dios goce. Su esposa María Teresa de los Ángeles Guamán Chimbay, sus hijos Nube María y María Hortensia Palaguachi Guamán, sus hijos políticos Bolívar Humala y Federico Vargas, sus padres Manuel Mesías Palaguachi Buri y María Tránsito Paguay Yubicota, fallecidos, sus padres políticos José Lorenzo Guamán y Eusebia Chimbay, fallecidos, sus hermanos Celio, Emilio, Rosa, Teresa, Manuel Mesías Palaguachi Paguay, fallecidos, Tránsito, Juana, Espíritu y Alberto Palaguachi Paguay, sus hermanos políticos Viviana Padilla, Tránsito Paguay, Antonio Salto, Manuel Cruz Dután, fallecido, Julia Jerez, fallecida, Santos Gómez, Alfredo Jerez, fallecido, Angélica Morocho, Angelita Chimbay, José Inocencio, fallecido, segundo, Rosa, Tránsito, Elías, Narcisa, María y Miriam Guamán Chimbay, Clara Saldaña, Adela Guaiza, Juan Juncal, Joaquín Palaguachi, Elisa Chauca, Pedro Carchi y Alberto Gualpa. Sus nietos David Bolívar y Alex Giovanni Humala Palaguachi, Mía Natalie y Ayori Federico Vargas Palaguachi. Sobrinos primos y demás familiares, expresamos nuestro más sincero agradecimiento a todos quienes nos acompañaron en los duros momentos de dolor, de manera en especial al Reverendo Padre Néstor Escamis, párroco de Nazón, Doctor Pablo Cuenca, Alga de Jerusalén, a los cantones de Gualaceo y Biblián, a las parroquias de Jerusalén y Nazón, a las comunidades de Cachi, Cebada Loma, Ayapamba, Puente Dávila, Cisaloma, Mosquera, Tenencoray, Salto, La Carmela, Playa Alta y a todos quienes nos manifestaron su amistad y solidaridad mediante notas de condolencia, tarjetas de pésame, ofrendas florales, llamadas telefónicas locales, nacionales e internacionales, mensajes de texto, visitas personales hasta el domicilio, publicaciones a través de las redes sociales, a todas aquellas muestras de bondad y de amistad que Dios os pague. A la vez nos permitimos en invitar a los familiares, amigos y conocidos a la Santa Misa que por el eterno descanso de su alma a celebrarse el día domingo 7 de junio del 2026 a partir de las 8 horas 8 de la mañana en la Iglesia Matriz del Cantón Biblián, que será transmitida por la Radio El Rocío. Sus familiares agradecen por su amabilidad de acompañarnos en este acto de recordación cristiana. Jerusalén, junio del 2026. Nota, pedimos disculpas si por algún error involuntario no se nombra a persona o familia en el presente agradecimiento.
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0: Atentos a la hora, son las 11 de la mañana con 11 minutos. 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La hora 11 de la mañana, 11 minutos. Atención, cuatro calles de Cuenca se peatonizarán por el Corpus Christi 2026. Ponga mucha atención, el próximo jueves 4 de junio inicia el Corpus Christi 2026 en Cuenca y la venta de dulces, la quema de los castillos y las actividades religiosas encenderán la fiesta que durará 7 días. Como ya es tradicional, los eventos se llevarán a cabo alrededor del Parque Calderón. Por su realización, la Dirección de Movilidad del municipio de Cuenca armó un plan tanto para los transeúntes como para los vehículos. Al ser una fiesta concurrida, por un lado, se dispuso que cuatro calles sean exclusivas para los peatones y estas serían La Sucre, entre la Benigno Malo y Luis Cordero, la Benigno Malo entre Bolívar y Sucre, Luis Cordero entre Sucre y Bolívar, Bolívar entre Luis Cordero y la Benigno Malo. La suspensión del acceso vehicular regirá desde las 19 horas hasta las 22 horas del 4 al 14 de junio. Para la comodidad de las personas, la Dirección de Movilidad incentiva el uso del tranvía en los días del Corpus Christi. Y esto por ello se incrementará 2 unidades más en la noche del evento religioso. Cada 10 minutos la unidad tranvía circulará. ¡Qué bien! Sigue los preparativos. Las cuatro calles de Cuenca se peatonizarán para el Corpus Christi. Las 11 con 13 minutos, son ya las 11 con 13 minutos. Es el encuentro con la noticia a través de la doble R. Dos camiones y más de 4,000 galones de combustible decomisados en Sucumbíos. El ejército ecuatoriano ejecutó operaciones de seguridad hidrocarburífera y control de armas, municiones y explosivos en Sucumbíos. Específicamente, las operaciones se desarrollaron en el sector del río Aguas Negras, en la parroquia Durreno, en el cantón Lago Agrio, como parte de las acciones permanentes para neutralizar actividades ilícitas y fortalecer el control territorial en la provincia, lo indicó la institución militar. Los uniformados efectuaron reconocimiento y patrullajes en la zona. Lograron localizar 2 camiones abandonados que transportaban combustible líquido derivado de los hidrocarburos y no se encontraron personas en el lugar. Como resultado, hubo el decomiso de 2 camiones, 16 tanques que contenía aproximadamente 4.400 galones de combustible. Una vez asegurado el sector, el personal militar adoptó los procedimientos correspondientes para la custodia del material encontrado y se coordinó con las autoridades competentes para las investigaciones y trámites legales respectivos, sostuvo el ejército. Las Fuerzas Armadas siguen cortando una de las venas financieras del crimen organizado, subrayó el Ministerio de Defensa. La captura de 2 sujetos presuntos integrantes de los choneros, por otro lado, en el sector de la Villega, Cantón Pedernales, en Manabí, se realizó una operación militar en coordinación con el Centro Nacional de Inteligencia. Se capturó 2 ciudadanos vinculados al grupo armado organizado Los Choneros. Durante la intervención se decomisó una submetralladora artesanal, una alimentadora para submetralladora calibre 9 milímetros, una pistola traumática, una alimentadora adicional, 5 municiones calibre 9 milímetros. Las 11 con 15 minutos, estamos en el encuentro con la noticia. Es el flash informativo de la hora, amigos oyentes, amigos de la Radio El Rocío, la voz del austroecuatoriano. Vamos con más informaciones del momento. Tenemos información desde el Cantón Biblián. Amigos oyentes, atención, atención, Biblián. INEC estará visitando los hogares. Informamos a la ciudadanía que el personal del INEC se encuentra realizando el enlistamiento de las niñas y niños menores de 5 años para la encuesta nacional sobre la desnutrición infantil. Este trabajo consiste en visitar las viviendas de las manzanas seleccionadas para identificar los hogares donde existen niños menores de 5 años, quienes posteriormente serán parte de una encuesta que se realizará aproximadamente dentro de un mes y medio. ¿Qué datos solicita el personal? Atención. Los datos del representante del hogar, el número de la cédula, el número de integrantes en la vivienda y un contacto telefónico. En caso de existir niños menores de 5 años, se solicitará también el número de cédula del menor y su fecha de nacimiento. El personal estará recorriendo el centro de Biblián en un vehículo de placa UVA-6612, por lo que pedimos a la ciudadanía no desconfiar y colaborar con los encuestadores debidamente identificados. La información recolectada es confidencial. Será utilizado únicamente con fines estadísticos para fortalecer la política pública en beneficio de la niñez ecuatoriana. Abramos las puertas con confianza, apoyemos esta importante labor. Amigos oyentes, que sea todo por nuestros niños para combatir esta desnutrición infantil que se da en el Cantón Biblián. Entonces, el vehículo y lo personal del INEC estará en su barrio. Se está realizando el enlistamiento de los niños menores de 5 años para la encuesta de la desnutrición infantil. Para cerrar nuestro flash informativo de la hora, amigos oyentes, perfecto, vamos con más, la última nota ya de nuestro flash informativo de la hora. La policía confirma el hallazgo de 8 cadáveres en Juján. Amigos oyentes, esta noticia lo conocimos en horas de la mañana. El comandante de la zona 5, Galo Muñoz, confirmó el hallazgo de 8 cadáveres en Juján este miércoles 3 de junio del 2026. Todos estaban embalados y metidos en sacos. Además, tenían un cartel vinculado con el GDO. La policía realizó el levantamiento de los cuerpos y lo trasladaron hasta el centro forense de Babahoyo. Ahí los familiares deberán verificar si se trata de los 8 desaparecidos en Milagro. El fiscal de Milagro, Modesto Freire, también acudió hasta Juján para verificar el hallazgo de los 8 cadáveres. Sin embargo, aclaró que él no podía asegurar que se si trate o no de los 8 desaparecidos, supuestamente en Milagro. Salieron desde Daule con destino a Milagro, quienes son buscados desde el 31 de mayo pasado. Freire se movilizó y dijo a RTS porque existe la denuncia de la desaparición en Milagro y para estar al tanto del procedimiento. No se puede verificar si son ellos mismos porque los rostros de los cadáveres están cubiertos. Además, los cuerpos están embalados. No se puede determinar el sexo, agregó. De acuerdo con la versión de los familiares, el grupo salió desde el sector conocido como la T de Daule con destino a Milagro. Uno de los jóvenes habría recibido una llamada en la que indicaba que podían retirar los documentos de una motocicleta que habrían comprado semanas atrás. Desde ese momento no se supo nada de los 8 muchachos. Todavía está en desarrollo esta noticia, amigos oyentes. Los cuerpos fueron trasladados al centro forense para su identificación y determinar si es que se trataría de los 8 desaparecidos en Milagro. A las 12 del mediodía estaremos con más notas informativas del momento, noticias de la hora, dándoles a conocer, amigos oyentes, pero no está por demás también aconsejarles a cada uno de los amigos oyentes que están con nosotros que tengamos cuidado de no prender fuego. Yo sé que en este momento de pronto hay alguna llovizna, los bosques pueden estar ahora no aptos de pronto para contaminarse por el fuego, pero el día de ayer ya hubo emergencias con los beneméritos cuerpos de bomberos, especialmente de Biblián. Ya hemos hecho las llamadas, ya hemos alertado al benemérito cuerpo de bomberos desde el día de ayer que hubo emergencias de incendios forestales en San Luis. Ellos inmediatamente despacharon la unidad F-14 con dotación de 6 bomberos para poder atender esta emergencia. Ya aproximadamente a unos 50 metros cuadrados de vegetación comprometiendo áreas de pajonal, eucalipto y mora, personal procedió a realizar labores de combates y controlar y utilizando el agua, herramientas manuales, lograron evitar la propagación del fuego hacia sectores aledaños. A sectores aledaños están viviendas, están tanques de agua, están de pronto viviendas muy cercas, en fin. Mientras se realizaba estas labores, también recibieron el segundo reporte de incendio en el sector de la Bombonera, por lo que el personal también se movilizó al lugar para brindar atención inmediata. En este punto se constató la afectación del área aproximadamente de unos 300 metros por 150 de vegetación, realizando labores de combate, liquidación de puntos calientes hasta poder controlar completamente esta la emergencia. Hacen un llamado, no solo el benemérito cuerpo de bomberos, sino toda la ciudadanía, no prenda los bosques, no prender los cercos, porque estas emergencias realmente pueden llegar a fatalidad, porque si es que el benemérito cuerpo de bomberos y la ciudadanía no llamamos a tiempo, puede haber de pronto los incendios de gran magnitud, aunque ya se perdió la flora, la fauna en estos lugares de incendio. Tomemos por favor la precaución y tenga cuidado de no prender fuego. 11:23, gracias por vuestra atención.
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5: Radio El Rocío, en los 1370 kHz, en amplitud modulada, le informa la hora. 11:24.
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1: Radio El Rocío, en los 1370 kHz en amplitud modulada, le informa la hora. 11 horas, 33 minutos.
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6: Son las 11 con 36 minutos, informándoles la WR, la hora. Ya nos encontramos en las 11 con 36 minutos. Las familias en los Estados Unidos están con la sintonía de la WR. Saludamos a toda la familia Tenesaca, de manera pero muy especial para don Luis Tenesaca, toda su familia en Nueva York, y para toda su familia por San Luis de Mangán. Su familia por Parco, me parece que también tiene familia en Yanacocha, don Luis Tenesaca. Saludos para usted, vecino. Muy, pero muy buenos días. Gracias. O estaremos buenas tardes por allá. ¿Cómo estamos con la hora? Las 11 con 36 minutos, la hora en el Ecuador continental, informándoles la WR Radio El Rocío. Vamos con nuestro segmento de ¿Sabías qué? A esta hora de la mañana. Vamos con el segmento. Ya estamos a 17 grados la sensación térmica. Todavía está un poco triste la mañana, todavía está opaca la mañana. Tenemos viento, el viento corre a 6 kilómetros por hora. Señora Dianita dice, buenos días, saludos para ustedes, quienes están sintonizando la radio El Rocío. Ya, perfecto. Nos vamos ahora sí con nuestro segmento de ¿Sabías qué? ¿Usted sabía que el Papa León XIV visitará Ecuador? El Vaticano analiza una gira por Sudamérica. La posibilidad de una visita del Papa León XIV al Ecuador toma fuerza. El nuevo pontífice, quien mantiene una estrecha relación con el Perú, tras décadas de trabajo pastoral en ese país, analiza una gira por América Latina y el Ecuador. Busca formar parte de esa agenda. Ecuador gestiona esta visita del pontífice. La Cancillería ecuatoriana confirmó que el gobierno mantiene conversaciones con la Santa Sede para concretar una futura visita papal al país. Según explicó, que existe interés en fortalecer las relaciones diplomáticas y religiosas con el Vaticano. La gestión ocurre en el contexto favorable para la religión, debido a que León XIV conoce profundamente América Latina, mantiene vínculos históricos con el Perú. Antes de convertirse el Papa León XIV, Robert Presbot desarrolló una gran parte de su vida pastoral en territorio peruano. Él fue obispo de Chiclayo, obtuvo la nacionalidad peruana en el 2015. Durante su primera aparición pública como pontífice, incluso dirigió un saludo especial a su antigua diócesis. Monseñor Carlos García Camader, presidente de la Conferencia Episcopal Peruana, señaló que meses atrás que la visita papal al Perú tiene altas probabilidades de concretarse. León XIV es el segundo papa consecutivo en una relación profunda con América Latina. Su experiencia pastoral en el Perú, sumada con su conocimiento a la realidad social de la religión, ha generado expectativas sobre posible visita a varios países sudamericanos. La eventual gira podría incluir en encuentros con las comunidades católicas, autoridades civiles y organizaciones sociales. Ecuador quizá espera la tercera visita de un papa. Hasta ahora, Ecuador ha recibido a dos pontífices. Juan Pablo II, en enero de 1985. El Papa Francisco, entre el 5 y 8 de julio del 2015. Una visita de León XIV marcaría la tercera ocasión que un papa pisa territorio ecuatoriano. ¿Usted sabía esto? El Papa León XIV fue elegido pontífice el 8 de mayo del 2025 tras la muerte del Papa Francisco. Desde ese entonces ha realizado viajes internacionales a Turquía, Líbano, África. Prepara una visita oficial a España en junio del 2026. Y la posibilidad de una gira en Latinoamericana ha cobrado fuerza debido a sus vínculos con Perú y el interés que mantiene por distintos gobiernos y conferencias episcopales de la región. ¡Qué buen dato! 11:41 minutos. El Papa León XIV visitará Ecuador. El Vaticano analiza una gira por Sudamérica. 11:41 minutos. Cerramos nuestro segmento de ¿Sabías qué? Más música a través de la WR. A través de la programación del pasillo, con los últimos minutos de Cantares de mi Patria.

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2: Radio El Rocío en los 1370 kHz en amplitud modulada le informa la hora. 11 horas, 44 minutos.
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0: Los últimos 13 minutos que nos separan ya prácticamente de las 12 del mediodía. Entramos a la recta final ya de la programación de Cantares de mi Patria correspondiente a este día miércoles 3 de junio del año 2026, con la cordial invitación para que el día de mañana nos volvamos a escuchar desde las 10 de la mañana con la programación del pasillo.

0: 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Hasta pronto.
1: 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Radio El Rocío, en los 1370 kHz, en amplitud modulada, le informa la hora. 12 horas, 0 minutos.
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4: ¿Qué tal, amigas y amigos? Muy buenas tardes. Bienvenidos a la emisión de Radio Noticias 1370, correspondiente al día de hoy, miércoles 3 de junio del año 2026. Soy Rafael Antonio Tenesaca Naranjo, saludo con la compañera.
2: Compañero Rafael Antonio, buenas tardes, saludamos a todos y cada uno de ustedes quienes sintonizan la WR Radio El Rocío en las señales, señal abierta 1370 AM, tenemos la señal a través de la web y de la página de El En Vivo. Se da inicio, mi nombre Diana Coronel Nieto.
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4: La nota editorial para esta tarde la tomamos de diario La Hora, bajo el título Internet, otro servicio básico. El Internet se ha convertido en una necesidad esencial de los hogares ecuatorianos. Las últimas cifras del INE revelan que un 74.3% de los hogares del país disponen de acceso a Internet, cuando en 2013 era apenas del 28%. En la zona urbana llega al 78.3% y en la rural alcanza el 62.2%. Este es un cambio fundamental en el país, porque la cobertura está a la par de los servicios que son considerados básicos, como el agua o la energía. De hecho, un 95.2% de hogares poseen al menos un teléfono celular con el que se puede acceder a Internet. El país debe ir pensando en cambios legales que se adapten a esta nueva realidad. Este servicio ya es indispensable para trabajar, estudiar, relacionarse con las personas a través de las redes sociales y las aplicaciones de mensajería. Además, para seguir los cambios que la inteligencia artificial está ya provocando en el mundo. Desde hace 26 años, países como Estonia, Francia, Finlandia, Costa Rica, Grecia, Canadá, España han creado legislación que garantiza el acceso. Esto sin importar la zona geográfica, usando fondos públicos para asegurar cobertura en zonas rurales, incluso garantizando alta velocidad y obligando a los proveedores a implementar mejoras. Ecuador está listo para actualizar la legislación para que la participación estatal se dedique a reducir la brecha digital, implementar tarifas sociales para personas vulnerables, sancionar cortes ilegales del servicio, dar paso a un gobierno totalmente digital y facilitar la educación rural en línea. Esta fue la nota editorial que lo habíamos tomado de diario La Hora, bajo el título Internet, otro servicio básico.
3: Hemos presentado la nota editorial. 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
4: He aquí algunos de los titulares para esta tarde. No habrá devolución a los importadores de la tasa de seguridad a los productos colombianos, dice el ministro de Producción ecuatoriano. Judicatura abre investigación tras vídeo viral de fiesta en unidad judicial del Guayas. Hay espacio para una alternativa distinta en las elecciones seccionales, otros titulares.
2: Más titulares para la tarde. Los docentes en Ecuador deberán trabajar sábados. Esto dice la UNE y el Ministerio de Educación sobre el acuerdo ministerial. Solca anuncia campaña preventiva de cáncer de próstata a un costo de $10. Aquí la pausa y volvemos en breve.
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3: Y ahora, el detalle de la información.
4: Y ahora la hora, 12 horas 6 minutos. 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No habrá devolución a los importadores de la tasa de seguridad a los productos colombianos, dice el ministro de Producción de Ecuador. El arancel a los productos importados o comprados de Colombia estuvo vigente entre febrero y mayo de 2026. Hasta abril, la recaudación llegó a 121 millones de dólares, según el SRI. El ministro de Producción de Ecuador, Luis Alberto Jaramillo, aseguró ayer 2 de junio de 2026 que no habrá devolución a los importadores de la llamada tasa de seguridad, que se impuso entre febrero y mayo de 2026 a los productos colombianos. Esos recursos fueron ya utilizados para la seguridad, así que no habrá devolución. Jaramillo aclaró que pese que el gobierno levantó el arancel desde el 1 de junio de 2026, se mantendrán los recursos de reconsideración interpuestos ante la Secretaría General de la Comunidad Andina, CAN. En esos recursos consideramos la defensa de la tasa que se ha cobrado durante el tiempo que estuvo implementada. Uno de los recursos presentados fue con relación a la resolución 2582, emitida el 7 de mayo de 2026, en la que la CAN ordena a Ecuador el levantamiento de la tasa al considerarla un gravamen que afecta al comercio bilateral. Estamos a la espera de que Colombia derogue, dijo Jaramillo, en referencia al arancel recíproco que impuso el gobierno de Gustavo Petro a los productos de Ecuador y que actualmente van del 35% al 75%. La CAN también ordenó a Colombia, en una resolución de la Secretaría General, el levantamiento de los aranceles impuestos a las importaciones de Ecuador. El gobierno de Daniel Noboa también espera que se habilite el paso por la frontera terrestre para ciertos productos de Ecuador que Colombia restringió. Algunos productos afectados por esta medida que rige desde el 24 de febrero de 2026 son arroz, plátano, banano, papá, papa, camarón. Sobre la decisión del presidente Daniel Noboa de levantar la tasa de seguridad tras llegar a un acuerdo con el candidato presidencial colombiano Abelardo de la Esprilla, quien ganó en primera vuelta en Colombia, Jaramillo señaló que apuestan a que haya un cambio en Colombia. Sin embargo, de la Esprilla aún deberá enfrentarse en segunda vuelta con el candidato oficialista Iván Cepeda. 12 horas 9 minutos.
2: Los docentes en Ecuador deberán trabajar sábados. Esto dice la UNE y el Ministerio de Educación sobre el acuerdo ministerial. La emisión de una nueva normativa sobre actividades complementarias para docentes en fines de semana encendió el debate, mientras el Ministerio de Educación asegura que es voluntario, ofrece días libres, los profesores hablan de una vulneración a su jornada laboral. Un acuerdo ministerial del Ministerio de Educación que abre la posibilidad para que los maestros realicen las actividades complementarias en las instituciones educativas fiscales los días sábados generó cuestionamientos de la Unión Nacional de Educadores UNE. Según el acuerdo número MINIDEC-2026-000-45-A, emitido a fines de mayo del 2026, esas actividades complementarias incluyen desde olimpiadas deportivas hasta los proyectos de vinculación y refuerzo académico. Para el Ministerio, la medida busca formalizar un esfuerzo no reconocido. El viceministro de Gestión Educativa, Juan Carlos Rodríguez, argumenta que es una forma de compensar a los maestros con días de vacaciones por eventos que, tradicionalmente, ya se realizaban los fines de semana. Sobre la preocupación del magisterio, el funcionario afirmó, es un tema facultativo, es un tema voluntario. Asimismo, enfatizó que, en ningún momento, estamos indicando que los maestros van a trabajar sábados o que vamos a precarizar el trabajo. Los docentes cuestionan que el texto del acuerdo ministerial no es claro, pues no menciona textualmente que la disposición sea facultativa. Entre comillas, la UNE dice que el artículo 2 de la normativa dictamina que la asistencia, planificación, ejecución y registro de actividad será obligatoria para el personal docente y administrativo. Sin embargo, la cartera de Estado informa que el artículo 1 del texto dice que las actividades complementarias podrán efectuarse los días sábados y dicha palabra da por entendido que esto es facultativo. Rodríguez agregó que los sábados que trabajen podrán ser recuperados en vacaciones de Navidad o en el periodo de asistencia de los docentes o antes que ingresen los estudiantes a clases, tendrán un máximo de 5 días que podrán recuperar, pero eso no está incluido en este acuerdo. La UNE pide la eliminación de esta norma. La UNE exige la derogación inmediata del acuerdo, recordando que la Ley Orgánica de Educación Intercultural, LOEI, define que la jornada ordinaria de trabajo es de 40 horas, distribuidas de lunes a viernes. El Sindicato de Maestros rechaza la figura de los días recompensables, argumentando que cualquier trabajo adicional debe ser remunerado como horas extras. Finalmente advierten que esta medida solo aumentará la sobrecarga laboral, el estrés y el síndrome de burnout, motivos por los cuales los gremios se declaran en asamblea permanente, anunció las movilizaciones en defensa de los derechos laborables. 12 del mediodía con 13 minutos.
4: Judicatura abre investigación tras vídeo viral de fiesta en unidad judicial del Guayas. El vídeo, difundido ampliamente en la red social X ayer martes, muestra a un grupo de aproximadamente 10 personas bailando durante horario laboral. El Consejo de la Judicatura informó ayer, 2 de junio, el inicio de una investigación disciplinaria tras la difusión de un vídeo viralizado en las redes sociales que muestra presuntas conductas inapropiadas de los servidores judiciales dentro de una dependencia en la provincia del Guayas. A través de un comunicado, la institución señaló que dispuso las primeras acciones para esclarecer los hechos, determinar posibles responsabilidades y establecer eventuales sanciones, luego de que las imágenes generaran cuestionamientos sobre el uso de espacios judiciales, espacios de servicio de la ley. Según el organismo, el proceso busca verificar lo ocurrido dentro de una sala de audiencias de una unidad judicial del Guayas. La institución rechaza cualquier conducta de estos funcionarios que puede comprometer el adecuado ejercicio del servicio judicial, del servicio de leyes, el uso correcto de los espacios de trabajo y de la imagen institucional. El video difundido ampliamente en la red social X ayer martes muestra a un grupo de aproximadamente 10 personas bailando durante horario laboral. En las imágenes se observa una dinámica recreativa en la que participantes parecen intentar sostener una naranja entre sus frentes mientras otra persona registra la escena. También se distinguen elementos decorativos y de celebración, entre ellos una aparente piñata del personaje My Melody de Hello Kitty, además de pasteles, bolsas de dulces y globos. En el fondo del lugar aparecen letras elevadas con el mensaje Feliz Día del Niño, aunque en el video no se aprecia la presencia de menores de edad de ningún niño. El Consejo de la Judicatura indicó que la investigación permitirá establecer si existieron faltas disciplinarias y qué medidas corresponden conforme a los resultados del proceso, reiterando su compromiso con la transparencia, la ética, la correcta prestación del servicio de justicia a los ecuatorianos. Por estos actos y otros, los fiscales, jueces corruptos, la ciudadanía de Ecuador ha perdido la fe en la ley del país. 12 horas 16 minutos.
2: Damos lectura, boletines informativos de la Presidencia de la República del Ecuador. Secretaría General de Comunicación de la Presidencia, 3 de junio 2026, boletín número 351. Daniel Noboa anuncia reorganización administrativa y mayor capacidad de gestión para los ministros. Manta Manabí. El presidente de la República, Daniel Noboa, anunció que su gobierno avanzará en una nueva fase de reorganización administrativa institucional que contempla la reducción del número de ministerios de 14 a 10, con el objetivo de fortalecer la eficiencia del Estado, optimizar la toma de decisión dentro del Ejecutivo. Durante una entrevista concedida a Radio Marejada, el mandatario señaló que la reestructuración busca consolidar una administración pública más ágil y una mayor capacidad de respuesta frente a las necesidades de los ciudadanos. Abriendo comillas, estamos reduciendo el número de ministerios a 10, dijo el mandatario. Vamos a dar mayor responsabilidad a las cabezas de estos ministerios, cerramos comillas, añadió. Noboa desató también la nueva estructura gubernamental que permitirá una gestión más eficiente, una coordinación más directa entre las diferentes áreas de ejecutivo. El presidente sostuvo que esta transformación forma parte de los procesos de modernización del Estado orientado a reducir trámites, optimizar recursos, fortalecer la capacidad operativa de gobierno. La iniciativa se suma a las medidas de eficiencia administrativa impulsada por su administración, que anteriormente ya contemplaron la reducción de ministerios y secretarías mediante procesos de fusión institucional. La propuesta forma parte de la estrategia gubernamental para consolidar un Estado más moderno, eficiente y enfocado en resultados, en línea con objetivos de desarrollo, fortalecimiento institucional planteado para el periodo 2025-2026. Siguiente boletín informativo. Ventas en mayo crecen 10,1%, impulsadas por las acciones del gobierno nacional. Las ventas registradas mediante comprobantes electrónicos alcanzaron los 24.278,6 millones durante mayo del 2026, lo que representa un crecimiento del 10,1% en comparación con el mismo mes del 2025, cuando se reportaron 22.041,7 millones. El aumento se evidenció en varios sectores estratégicos de la economía. La construcción lideró el incremento de una variación positiva del 24,5%, seguida por la actividad de turismo con 19,4%, transporte y almacenamiento con 17,5%, comercio con 14,7% y actividades inmobiliarias con 10,8%. Los resultados reflejan una mayor dinamización de la actividad económica en el país, impulsada por el fortalecimiento del consumo interno, el incremento de la actividad productiva y el efecto positivo de las medidas implementadas por el Gobierno Nacional para promover el desarrollo económico y una mayor actividad comercial. Los feriados nacionales registrados durante el mes contribuyeron significativamente al crecimiento de varios sectores económicos. Durante el feriado por el Día del Trabajo, entre el 1 al 3 de mayo del 2026, las ventas alcanzaron 887,7 millones, cifra superior del 6,2% a los 835,9 millones registrados en el mismo feriado del 2025. De igual manera, durante el feriado por la Batalla de Pichincha, entre el 23 y el 25 de mayo del 2026, las ventas sumaron 891,2 millones, lo que representa un incremento del 10,6% frente a 805,5 millones reportados durante dicho feriado del año anterior. Estos resultados muestran un crecimiento sostenido de la actividad económica, ratifica el impacto favorable de la reducción del IVA al 8% en actividad turística durante los feriados, lo que promueve la movilización de personas, el turismo interno y el comercio, generando oportunidades para miles de negocios y emprendimientos a escala nacional. 12 del mediodía con 22 minutos.
4: ¿Hay espacio para una alternativa distinta en las elecciones seccionales? Faltan 6 meses para el sufragio para las elecciones seccionales en Ecuador. Pero hay incertidumbre sobre la posibilidad de que aparezcan perfiles que respondan a una propuesta política diferente al oficialismo y a la oposición. Los procesos de democracia interna o elecciones primarias de las organizaciones políticas arrancarán el 18 de junio y durarán hasta el 2 de julio de 2026. El 18 de junio también se abre el periodo para el registro de alianzas electorales. De allí corresponden otras etapas hasta llegar al 29 de noviembre de 2026, día del sufragio general. La inscripción de candidatura será desde el 2 al 17 de agosto de 2026 ante el Consejo Nacional Electoral. Para Jorge Peñafiel, constitucionalista, analista político y parte de Rumbo Plural, el presidente de la República, Daniel Noboa, líder de ADN, presenta una receta ya conocida con sus precandidatos. El grupo cercano de amigos que él tiene y que han sido absolutamente obsecuentes, nada nuevo y además cero iniciativas políticas, observa. También analiza la situación de la RC. Se ve que esta atraviesa una crisis externa e interna profunda por la separación de varias figuras. Los precandidatos de la RC responderán a una lógica de supervivencia antes que a una propuesta de país. Peñafiel duda que aparezcan nuevos liderazgos porque en esta contienda lo que disputa son cargos locales, no nacionales. Óscar Terán, analista político, considera que hay otro factor más relevante que los precandidatos de ADN o la RC. Lo fundamental es identificar cuál es la estrategia tanto del gobierno como del correísmo. Yo veo que confluyen, tienen la misma táctica electoral. El uno vive del otro, el otro vive del uno. Les conviene que en la retina de la gente se posicionen que el otro es malo y que hay que apoyar al menos malo. Dice que así han actuado y que así continuarán si el país no tiende a un cambio. Es muy indispensable que el Ecuador en estas elecciones seccionales adopte una tesis propia, y esa tesis debe ser el hacer política desde las causas. En Ecuador se han acostumbrado a que la política se haga desde las personas o desde la ideología. Cuando había partidos políticos, señala Terán. Terán cree que sí se pueda haber un espacio para una alternativa diferente. La tercera vía para estas elecciones seccionales es indispensable, porque el Ecuador tiene que renovarse y salir de este falso dilema que hay entre el correísmo y el novoísmo. Ecuador se merece algo más grande, algo mejor. 12 horas 25 minutos.
2: Solca anuncia campaña preventiva de cáncer de próstata a un costo de $10. La Sociedad de Lucha contra el Cáncer Solca en Cuenca inicia una campaña para prevenir el cáncer de próstata. Está dirigida a hombres de 40 años en adelante y buscan promover la detección temprana y el diagnóstico oportuno de esta patología. Es de hombres prevenir el cáncer de próstata, es el lema de la campaña, que se prevé del 15 al 19 de junio del 2026. Por tan solo $10, los interesados deben tomarse una muestra de sangre y que acceden a una cita médica. Las inscripciones se realizarían del 15 al 19 de junio en Ventanilla de Estadística de Solca, Cuenca, en la calle Agustín Landívar y Avenida Paraíso, cerca del Hospital Regional. Los interesados pueden registrarse de 8 a 15 horas 30. El único requisito que se necesita es la cédula de identidad. No hay límite de beneficiarios. En el 2025, según estadísticas de Solca, unos 900 hombres accedieron a la campaña preventiva. 12:27 minutos.
4: Pan, pollo, transporte e internet. Las cuatro claves del gasto de los ecuatorianos. El presupuesto familiar de los ecuatorianos se va en su mayoría en gastos básicos. Los hábitos de consumo de los ecuatorianos cuentan una historia más profunda que las cifras de crecimiento económico, inflación o empleo. Detrás de cada compra diaria hay señales sobre cómo viven las familias ecuatorianas, cuáles son sus prioridades y qué tan costoso resulta sostener el día a día. La Encuesta Nacional de Ingresos y Gasto de los Hogares Urbanos y Rurales, ENIGUR 2024-2025, elaborado por el Instituto Nacional de Estadística y Censo, INE, entre diciembre de 2024 y noviembre de 2025, el estudio levantó información en 41.184 viviendas y constituye la principal herramienta para entender cómo ingresan y cómo gastan su dinero los hogares ecuatorianos. Los resultados muestran un Ecuador donde el consumo sigue siendo eminentemente cotidiano, donde el efectivo domina las transacciones, donde la alimentación continúa ocupando el centro del presupuesto familiar, y donde la conectividad digital se ha transformado en una necesidad tan importante como otros servicios básicos. El gasto promedio al mes por familia llega a $930. Los hallazgos de la encuesta es que el 91.9% de las adquisiciones de alimentos y bebidas no alcohólicas se realiza al contado. 9 de cada 10 compras de comida se pagan en efectivo o de forma inmediata, mientras que el crédito, las tarjetas y otros mecanismos de financiamiento tienen una participación reducida. La cifra refleja que la economía cotidiana de millones de hogares ecuatorianos continúa dependiendo de ingresos disponibles de manera inmediata, y que la compra de alimentos sigue estando vinculada a presupuestos ajustados y decisiones de corto plazo. También evidencia la importancia que aún conservan los pequeños comercios y las formas tradicionales de pago dentro de la economía ecuatoriana. El pan reina en las compras, pero el pollo se lleva el dinero. La encuesta permite observar no solo cuánto gastan los hogares ecuatorianos, sino también qué productos compran con mayor frecuencia. Los ecuatorianos realizan alrededor de 140 millones de dólares de compras de alimentos cada mes. Dentro de este universo, el pan es el producto más adquirido, concentrando el 6.5% de las transacciones alimentarias. Cuando se analiza el dinero desembolsado, aparece otro protagonista, el pollo entero fresco. Este producto representa el 6.7% del gasto mensual en alimentos, convirtiéndose en el rubro alimenticio que más recursos absorbe dentro de los presupuestos familiares. La combinación entre el liderazgo del pan en frecuencia de compra y del pollo en volumen de gasto retrata buena parte de la dieta nacional ecuatoriana, sustentada en alimentos básicos y proteínas de consumo masivo, apuntó Norma García, economista del país. 12 horas 31 minutos, el corte comercial.
6: Hijitos, vamos a una pausa comercial. 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
19: María, Madre mía del Rocío, déjame dedicarte un espacio de mi tiempo para agradecerte participando del Rosario Mariano, que sábado tras sábado lo vivimos. Y a quienes nos escuchan, vengan con un corazón espontáneo para rezar y cantar con toda devoción. Concentración, 5 de la mañana en la Iglesia Matriz, hora de partida en procesión hacia el Santuario de la Virgen del Rocío, 5 de la mañana con 10 minutos. Vengan e iremos

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4: Termino pausa comercial, mijitos. Así sea.

0: el principal canal de abastecimiento de alimentos continúa siendo el comercio de proximidad. El 42.9% de las compras de alimentos se realiza en las tiendas de barrio, mientras que los mercados concentran otro 23.9%. Esto significa que 2 de cada 3 compras de alimentos sigue ocurriendo en los despachos tradicionales cercanos al hogar y profundamente integrados en la vida comunitaria, la tiendita del barrio. Si hace una década el internet era considerada un servicio complementario, hoy forma parte de las necesidades esenciales de los hogares. El 74.3% de las viviendas ecuatorianas disponen de acceso a internet. En las áreas urbanas, la cobertura alcanza el 78.3%, mientras que en las zonas rurales llega al 62.2%. Además, el servicio de internet concentra el 46.5% de todo el gasto realizado por los hogares en información y comunicación. La cobertura de internet alcanza al 74.4% de las viviendas, frente al 84.1% de acceso al agua por la red pública y al 90.9% de acceso a electricidad. En la práctica, internet se ha convertido en una infraestructura indispensable para trabajar, estudiar, realizar trámites, acceder a servicios financieros y mantenerse informado a nivel mundial. El protagonismo de la conectividad también se refleja en los dispositivos. El 95.2% de los hogares dispone de teléfono celular, convirtiéndole en el bien tecnológico más extendido en el Ecuador. En contraste, apenas el 41.3% posee computadora y el 27.7% cuenta con un vehículo propio. El transporte, que absorbe el 12.9% del gasto de consumo de los hogares. Esta realidad refleja el impacto que tienen los desplazamientos diarios para trabajar, estudiar o acceder a servicios, especialmente en ciudades cada más extensas y con mayores tiempos de movilización. Otro cambio silencioso ayuda a entender la transformación del consumo en Ecuador. Hace 5 décadas, el hogar promedio estaba conformado por 5.4 personas. Hoy, esa cifra se redujo a 3 integrantes. Sin embargo, el número de personas que generan ingresos dentro del hogar apenas llega a 1.8. Esta transformación demográfica ha modificado la forma en que se distribuye el presupuesto familiar. Los gastos ya no se concentran únicamente en alimentación y vivienda, sino también en movilidad, conectividad, salud, servicios asociados a una vida cada vez más urbana y digital. Y por eso en el país, hombres y mujeres, bastantes y muchos de ellos, prefieren estar solos. 17 minutos y las 13 horas.
1: Seguimos con más notas informativas. Roberto Luque acusa a Progen de corromper funcionarios en el caso Apagón. Roberto Luque, titular del Ministerio de la Infraestructura y Transporte, afirmó que durante en una entrevista radial que existen indicios de que la empresa estadounidense Progen habría corrompido a funcionarios ecuatorianos para obtener contratos relacionados con la generación de energía durante la crisis eléctrica que enfrentó el país. La acusación surge en medio de una investigación judicial administrativa sobre la contratación de generación termoeléctrica de la emergencia. Luque apunta a posibles actos de corrupción. Durante la conversación pública, defendió la actuación quizá del gobierno frente a la crisis energética. Luque aseguró que la información recopilada durante las investigaciones apuntan a que los funcionarios públicos habrían actuado en beneficio de la compañía contratista. Afirmó que el ministro al referirse que los procesos de contratación ejecutados durante la emergencia eléctrica, según indicó, existen elementos que deben ser analizados por las autoridades competentes. La controversia gira alrededor de contratos firmados por la Corporación Eléctrica del Ecuador, CELEC, para incorporar generación térmica, enfrentar los apagones registrados del 2024. Progen fue una de las empresas contratadas para instalar generación eléctrica en Quevedo y Salitral. Los proyectos debían aportar cientos de megavatios al sistema nacional para reducir

0: la normativa vigente, si es que hubo participación irregular de funcionarios públicos, si existieron beneficiarios indebidos para contratistas, la posición del gobierno. Luque defendió la actuación de administración de Daniel Noboa, asegurando que el Ejecutivo ha colaborado con las investigaciones. El ministro sostuvo que el gobierno busca recuperar recurso, determinar responsabilidades en el caso de comprobarse irregularidad. También señaló que los problemas detectados en la ejecución de los contratos han efectuado la incorporación de generación eléctrica prevista para enfrentar futuras contingencias energéticas. Entre septiembre y diciembre del año 2024, Ecuador enfrentó una gran crisis energética. La sequía redujo los niveles de los embalses hidroeléctricos, obligó al gobierno a implementar apagones programados en todo el país. Como respuesta, el Estado contrató generación termoeléctrica de energía de emergencia con varias empresas nacionales e internacionales. Uno de esos contratos fue adjudicado por Progen. Sin embargo, retrasos, cuestionamientos técnicos, denuncias sobre posible irregularidad derivaron en investigación administrativa, auditorías, procesos judiciales que hay o hoy forman parte de la denominado caso apagón. 12:47 minutos.
1: Nueva mega cárcel para 15.000 presos arrancará en este año 2026. El ministro del Interior, John Reinberg, confirmó que el Ecuador construirá una nueva cárcel de máxima seguridad con capacidad para 15.000 presos. La obra arrancará en este año 2026 y tendrá un plazo de ejecución de entre 15 y 18 meses. La estrategia de seguridad del gobierno suma una nueva apuesta. La mega cárcel de Ecuador comenzará a construirse en este año y tendrá capacidad para albergar a 15.000 reclusos. El anuncio lo realizó el ministro del Interior, hoy John Reinberg, en Ecuador TV. El funcionario también defendió el modelo de máxima seguridad aplicado actualmente en la cárcel del Encuentro, una prisión para 15.000 personas. La nueva infraestructura penitenciaria será una de las más grandes construidas en el Ecuador. Reinberg confirmó que la obra arrancará este año y que el tiempo estimado de construcción oscila entre 15 y 18 meses, es decir, más de un año. Según explicó, el modelo replicará las condiciones de máxima seguridad que actualmente se aplican en la cárcel del Encuentro en Santa Elena. El ministro sostuvo que incluso antes de iniciar la construcción, la sola existencia del proyecto ya genera preocupación entre los integrantes de organizaciones criminales en el Ecuador. John Reinberg aseguró que algunos cabecillas criminales ya expresan temor ante la posibilidad de ser recluidos en las cárceles de máxima seguridad ecuatorianas. Hoy prefieren ser extraditados, piden a gritos ser extraditados que permanecer en nuestra cárcel de máxima seguridad. Consultado sobre una eventual candidatura a la alcaldía de Guayaquil en las elecciones seccionales de 2026, el ministro Reinberg evitó confirmar aspiraciones políticas, aunque dejó abierta la posibilidad de asumir nuevas responsabilidades públicas. Estoy comprometido con el Ecuador. Si mañana soy llamado para servir en otra área, lo haré. La declaración surge mientras su nombre empieza a aparecer en conversaciones políticas sobre posibles candidaturas vinculadas al oficialismo. Y también el ministro aclaró a estos que se van a la cárcel de que es una cárcel, no dice un hotel de 5 estrellas como aquellos que hoy están en la cárcel del Encuentro quejándose que hay ratas, que hay enfermedades, que no les dan de comer, que no hay visitas. Es una cárcel, no es hotel de 5 estrellas. Antes de cometer un robo, entonces piensen bien a dónde se van. 10 minutos y las 13 horas. Vamos con la nota internacional. Capturan a pandilleros mientras descuartizaban a una persona en Guatemala. Capturados en flagrancia, desmembraron a una persona en Guatemala. Dos pandilleros fueron capturados cuando desmembraban a una persona.

0: en Guatemala. Un hecho desgarrador se transmitió en vivo y en directo en la televisión de Guatemala. Dos pandilleros fueron capturados mientras descuartizaban a una persona. La hipótesis de la policía es que se trataba de una pelea entre bandas. En Guatemala se realizó la captura de dos pandilleros en una vivienda abandonada en Lomas de Santa Paz, de la zona 18 capitalina. Los efectivos de la policía guatemalteca ingresaron cuando estaban cometiendo el atroz crimen. Alejandro Esquite, periodista guatemalteco, estuvo en el operativo y entrevistó a los capturados en una transmisión en vivo. ¿Por qué hiciste esto?, preguntó. A lo que el sujeto, quien sería menor de edad, respondió: sí, nosotros lo matamos por culro. El adolescente y otro sujeto que estaban dentro de la patrulla de policía señalaron que el desmembrado era miembro de una pandilla del barrio 13 y ellos pertenecen al barrio 18. Si nosotros no lo matábamos, nos mataban primero, mencionan los detenidos. Los detenidos fueron puestos a órdenes de las autoridades. La policía realizaba investigaciones para esclarecer el asesinato de la persona que era desmembrada por parte de integrantes de la pandilla Barrio 13. Lo encontraron decapitado y cuando ingresaron al inmueble ya estaban cortados las piernas. Señalaron que se trató de una lucha entre pandillas por problemas de territorio. Las notas deportivas. La Tri llevará sombreros de paja toquilla en el Mundial 2026. El Mundial de Fútbol 2026 no solo tendrá fútbol ecuatoriano, también tendrá tradición, artesanía e identidad. Los jugadores de la Selección de Fútbol del Ecuador lucirán sombreros de paja toquilla, una de las expresiones culturales más reconocidas del Ecuador y declarada Patrimonio Cultural Inmaterial de la Humanidad por la UNESCO. Las piezas fueron elaboradas dentro de un proyecto impulsado por la Organización de Estados Iberoamericanos, OEI, para preservar y difundir esta tradición ancestral. Los sombreros de paja toquilla incluirán iniciativas de salvaguardia del tejido tradicional de paja toquilla. La presencia de los jugadores ecuatorianos de fútbol con sombreros permite conectar cultura, deporte y desarrollo productivo. La organización considera que la exposición mundial de la Tri puede convertirse en una plataforma para fortalecer el reconocimiento internacional de los artesanos ecuatorianos. La iniciativa busca que el sombrero de paja toquilla deje de verse únicamente como una artesanía y se proyecte como un símbolo de identidad nacional de Ecuador. El sombrero de paja toquilla es de origen ecuatoriano, con sus tejidos muy finos también. Otra nota deportiva.
1: Ya falta para el Mundial, tan solo 7 días, 11 horas, 5 minutos, 11 segundos, contando desde este momento. Más informaciones, entrenamiento de Ecuador en Columbus, así fue el apoyo de los hinchas a la Tri. El martes 2 de junio del 2026, la selección ecuatoriana de fútbol entrenó con la presencia de fanáticos en el estadio de Columbus. Cada vez falta menos para que inicie el Mundial FIFA 2026 en los Estados Unidos, México y Canadá. La selección del Ecuador está con sus últimos detalles ya para su debut. La práctica del equipo dirigido por Sebastián Becasese en Columbus fue abierta al público y a los medios de comunicación. Cientos de aficionados con las camisetas de la Tri, con banderas, apoyaron a los seleccionados, se dieron cita hasta los entrenamientos. El ingreso para ver este entrenamiento fue gratuito. Además, los fanáticos tuvieron la oportunidad de tomarse fotografías con los jugadores como Moisés Caicedo. Tras la llegada de William Pacho y Piero Hincapié, este fue el primer entrenamiento de la selección ecuatoriana de fútbol con el equipo completico. Ambos futbolistas realizaron trabajos diferenciados. La tricolor disputará un último partido amistoso el día domingo 7 de junio ante Guatemala en Columbus. Por su parte, el debut del Ecuador en el Mundial 2026 será el día domingo 14 de junio frente a Costa de Marfil por el grupo E. No se lo pierda, sigue los segundos menos y menos, amigos oyentes. Estamos cerrando la emisión ya de la noticia de hoy.
0: Amigos oyentes, también es sorprendente la millonada de dinero que circula en el deporte. Escuchen, el PSG de Pacho, su director técnico, hoy le regaló a Pacho un Rolex, un reloj de 50,000 euros, y lo va a dar a cada uno de los jugadores. También la Liga Francesa de PSG, a cada jugador que ganó la Liga Europea, $1,000,000 a cada uno de ellos. También un carro último modelo que ellos escojan la marca que ellos deseen. Vacaciones privadas en los mejores lugares que ellos escojan al nivel del mundo. Y también, Dianita y amigos oyentes, un apartamento lujoso completo en plena ciudad de Dubái. La millonada de euros, Dianita, que sorprende. Estos jugadores, bueno, bien por nuestros paisanos también, que estén bien, pero que utilicen la cococha para invertir, sino como otros jugadores están haciendo vaca, que se dice, para sobrevivir. Bien, la temperatura máxima hoy en Biblián llegará a los 19 grados centígrados y por la noche será de 11 grados centígrados. Hoy, el sol apareció en el firmamento de Biblián a las 6 horas 16 minutos. Y también hoy el sol se escondrá en el firmamento de Biblián a las 18 horas con 9 minutos. La radiación ultravioleta es alta a esta hora de la tarde, 9 UV. El viento circula a 10 kilómetros por hora. Y más adelante en la tarde no se ve que habrá lloviznas acá en el cantón Biblián. Bueno, en la mañana había lloviznas, pero a esta hora de la tarde no hay. Ni tampoco más adelante en la tarde va a haber chubascos en Biblián. Este es en cuanto al pronóstico de tiempo para Biblián.
1: Y no se nos olvide, amigos oyentes, que mañana será 4 de junio. Mañana arranca ya la fiesta del Corpus Christi, la fiesta más dulce del año, ya con grandes eventos religiosos, culturales y con música. Los dulces de Corpus se estará ya vendiendo tanto en azogues, en Cuenca. Puede ser que también acá en Biblián también saboreemos el dulce de Corpus Christi. Gracias a todos y cada uno de ustedes. Mañana, emisión similar.
0: Dianita, también solo a usted le cuento, y no a nuestros oyentes que no escuchen, que dice el señor gerente y el propietario de la radio, ya envió las camisetas de la selección, así es que posiblemente hoy o mañana ya estarán las camisetas acá para nosotros, Dianita.
1: Tenemos las camisetas de la selección ecuatoriana.
0: Que Dios le pague a cada uno de ustedes, amigos, por siempre escuchar y apoyar al original, a la propia radio El Rocío en Biblián, Ecuador. Dios bendiga en su vida, una linda tarde y cuídense.
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Oración: Yo soy la resurrección y la vida. El que cree en mí, aunque haya muerto, vivirá. Invitación a misa de honras. Su esposo José Miguel Palahuachi tiene cela. Sus hijos Jorge, Otilia, Julio, Delia, Elsa, Imelda, Andrés y Miriam Palahuachi Espinosa. Sus hijos políticos Mesías Calle, Paulo Rodas, Marco Loja, Carmen Guzmán y Marta Cárdenas. Sus nietos Joana, Jonathan y Carolina Palahuachi Guzmán, Kimberly Calle Palahuachi, Miguel Vázquez Palahuachi, Aime Malo Palahuachi, Max Guzmán Palahuachi, Ilay Palahuachi Espinosa, Sebastián Palahuachi Espinosa, Martín Marlin Amy Palahuachi Cárdenas, Paulina y Daniela Rodas Palahuachi. Sus bisnietos Samuel Calle Palahuachi, Catalina Rojas Palahuachi y demás familiares de quien en vida se llamó la señora María Guadalupe Espinosa, que de Dios goce. Al recordar con profundo dolor y tristeza el primer mes de su fallecimiento, participan a los familiares, amigos y conocidos a la Santa Misa, que por el eterno descanso de su alma, a celebrarse el día sábado 13 de junio del 2026, a partir de las 11 horas 11 de la mañana, en la iglesia de la Comunidad de la Carmela. Sus familiares agradecen por acompañarnos en este acto de recordación cristiana. La Carmela, junio del 2026.

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6: Son las 13 horas con 12 minutos, 1 de la tarde con 12 minutos. Estamos ya con la programación. Daremos inicio ya mismo para los cumpleañeros y cumpleañeras. Saludamos cordialmente para todas las familias acá en el Cantón Biblián, para todos quienes están escuchándonos en los diferentes sectores de nuestra provincia del Cañar. Saludos para Sebastián Palaguachi Espinosa y para toda su familia, para todos los amigos quienes sintonizan la Radio El Rocío, Sebastián Palaguachi Espinosa. 1:13 p.m.
7: Uno se pregunta, ¿en qué lugar nos escuchará usted? ¿En algún lugar de la patria ecuatoriana? Tal vez en algún lugar de algún país del mundo, solamente. Le deseo que esté feliz, gentil oyente. 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

Llegamos con la serenata para los nacidos el día 3 de junio. Hoy es el día especial, es hoy. Saludamos a todos y cada uno de ustedes, a nuestras amigas, amigos, damas y caballeros, jóvenes, niños, al bebé que cumple meses. A todos, toditos, por igual va nuestro saludo. Y la fecha del día de hoy, que es el día de Happy Birthday to You, es muy importante la fecha que marca el calendario. Saludos a todos y cada uno de ustedes. Saludamos a todas las familias, la familia Quituizaca Quiroga. Nos habían escuchado desde la mañanita, por ahí no se miró un pasillo, dice. Saludos cordiales a toda la familia Quituizaca Quiroga. Mañana nos vuelven a escribir nuevamente para los pasillos. 1:15 PM, aquí arranca, acá inicia. Aquí estamos dando inicio a la programación de hoy con la serenata. Happy birthday to you.

0: Día 3 de junio. Muchas felicidades.
1: Que tengas un cumpleaños hermoso.
0: Y muchas bendiciones.
2: Qué bonitas canciones y melodías que estamos iniciando el día de hoy con los cumpleañeros y las cumpleañeras. Es para festejar, es para desearles todo lo mejor. 0998-672360. Amigos oyentes, es el teléfono directamente conmigo acá en cabina al 0998-672360. Para los saluditos, para los cumpleañeros y las cumpleañeras, directamente por acá, directamente, la 1:19 PM, avanza el tiempo, estamos viajando, señores conductores, viajamos con los señores pasajeros, estamos almorzando de pronto a esta hora, ya hemos llegado de clases, lávese las manitos que ya vamos a almorzar. La 1:19 PM.

Seguimos con la buena música a través de la Radio El Rocío, la 1:23 p.m. Vamos con más música, sí señor, felicidades, feliz cumpleaños.

0: La 1:27, la hora en el Ecuador continental. Seguimos con más saluditos también, la gente que nos están escribiendo a nuestros teléfonos, qué gusto. Bienvenidos sus mensajes, bienvenidos. Buenas, dice Dianita, buenas, buenas. ¿Cómo está usted, don Jaimito? ¿Qué tal la familia Llivicota? Saludos también, dice, para los que nacen también. Sí, qué bien, los que tienen un día, dos días, tres días, un mes. Vamos al segundo mes. El día de ayer nació mi nieta Isabelita. Le saluda también a mi hija Jenny Llivicota por tener su niña. Gracias, qué lindo. Que Diosito lo bendiga, la mami Chocha. Para el abuelito también, don Jaimito Llivicota, para toda la familia. Quienes escuchan la radio El Rocío, recién está un día de nacida. El día de ayer vio la luz del mundo del día. La niña Isabelita. Saludos también para la mami, para Jenny Llivicota, por tener su niña, que Diosito la bendiga, que se recupere pronto y sea la felicidad de toda la familia. Allá en la distancia y acá para su familia en la comunidad de Verde Loma. La 1:28, aquí nos vamos a una breve pausa que tenemos, amigos oyentes, y estaremos de breve con ustedes. Ya estaremos, dice, saludos en Pichumasa Alto también. Gracias por la sintonía en Pichumasa Alto. Para todas las familias de Pichumasa Alto, ¿qué tal, qué tal, qué tal? Nuestro Ecuador es hermoso, bellísimo. Tenemos lindos lugares, comunidades, parroquias, lugares turísticos. Ahora que se nos viene la fiesta dulce. Sí, acá en Biblián también ya nos informaron que venderán los dulces. Habrá Santa Eucaristía también. Ya les estaremos informando como se debe cuando tengamos ya el reporte oficial desde el GAD o desde las autoridades competentes. Vamos a la pausa y volvemos, señores.
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3: Radio El Rocío, en los 1370 kHz en amplitud modulada, le informa la hora. 13:30.
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sigamos recordando los éxitos a esta hora. Felicidades, cumple meses, cumpleaños, aniversarios. En fin, de todo nomás el día de hoy le felicitamos.

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1: Radio El Rocío, en los 1370 kHz, en amplitud modulada, le informa la hora. 13 horas, 45 minutos.

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con esta linda melodía estamos llegando a la recta final de este su programa Una Vuelta Más al Sol. Deseándoles todo lo mejor para la gente cumpleañera. Que se lo pase de lo mejor con la familia, con los amigos y conocidos, con los compañeros también, de pronto en el trabajo. Quién sabe, por ahí está de cumpleaños. El día de ayer nació la niña Isabelita. Le saluda también su abuelito Jaimito, como también su mami Jenny Liwicota. Que Diosito la bendiga. El día de ayer vino al mundo. Bienvenida Isabelita. Y para toda la familia en Estados Unidos. Estamos ya prácticamente en la 1:00 p.m. con 54 minutitos. La música a través de la WR Radio El Rocío. Felicidades cumpleañeras y cumpleañeros.

3 minutos y estaremos arribando a las 14 horas 12 en la tarde. Gracias a todos y cada uno de ustedes por vuestra sintonía. Radio El Rocío presentó el programa Una Vuelta Más al Sol. Mañana, si Dios permite, estaremos de regreso con las músicas, las canciones. También estaremos con los segmentos preparados para el día de mañana, noticias, informaciones. En fin, estaremos el día de mañana con ustedes si Diosito nos permite. Siga con la sintonía de la Radio El Rocío.

0: Radio El Rocío, en los 1370 kHz, en amplitud modulada, le informa la hora. 14 horas, 0 minutos.
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1: Radio El Rocío, en los 1370 kHz, en amplitud modulada, le informa la hora. 14 horas, 15 minutos. 1370 kHz en amplitud modulada.
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5: Función judicial, unidad judicial multicompetente con sede en el Cantón Biblián. Citación judicial número 03-204-2025-0119. A los demandados, Emma de Jesús González Clavijo, Inés Victoria González Clavijo, Luis Fernando González Lema, Rita María Guerra González, Blanca Nube González Verdugo, Maribel Nancy González Verdugo, Gabriel Santiago González Méndez, Carlos González González, Ana María González González, Luis Alberto González González, Jaime Humberto González Clavijo, María de los Ángeles Mármol González, Humberto María González García, Paul Francisco González Ortega, Silvia Lorena González Ortega, Daisy Margarita González Izquierdo, María Fernanda González Izquierdo, Miguel Ángel González Jara, así como a los herederos presuntos y desconocidos de segundo, Belisario González Ortega, María Victoria Lema Romero, Manuel Antonio González Lema, María Isabel González Lema, Rosa Elisa González Lema, Humberto María González Lema, Luis Florencio González Lema, Francisco Eduardo González Verdugo, Luis Florencio González Clavijo. Se les hace saber que en la unidad judicial multicompetente con sede en el Cantón Biblián, a cargo del señor Dr. Javier Moncayo Zamora, se ha presentado una demanda en su contra, siendo su extracto como la providencia recaída en el tenor siguiente. Actor Dolores Clavijo Campoverde. Demandados Emma de Jesús González Clavijo, Inés Victoria González Clavijo, Luis Fernando González Lema, Rita María Guerra González, Blanca Nube González Verdugo, Maribel Nancy González Verdugo, Gabriel Santiago González Méndez, Carlos González González, Ana María González González, Luis Alberto González González, Jaime Humberto González Clavijo, María de los Ángeles Mármol González, Humberto María González García, Paul Francisco González Ortega, Silvia Lorena González Ortega, Daisy Margarita González Izquierdo, María Fernanda González Izquierdo, Miguel Ángel González Jara y herederos presuntos y desconocidos de segundo Belisario González Ortega, María Victoria Lema Romero, Manuel Antonio González Lema, María Isabel González Lema, Rosa Elisa González Lema, Humberto María González Lema, Luis Florencio González Lema, Francisco Eduardo González Verdugo, Luis Florencio González Clavijo, materia civil, tipo de proceso ordinario, acción, prescripción adquisitiva de dominio, cuantía indeterminada, juez, Dr. Javier Moncayo Zamora, providencia. A los demandados se les advierte de la obligación de ejercer su derecho a la defensa, designar abogado defensor y señalar domicilio judicial para futuras notificaciones en aplicación de los artículos 56 penúltimo inciso y 291 del COGEP. Se concede el término de 30 días para que dé contestación a la acción interpuesta en su contra por escrito, adjuntando a la contestación todos los medios de prueba que pretenda producir en la audiencia de juicio o solicitando la práctica de aquellos únicamente en los casos que se requiera la intervención de esta judicatura. Lo certifico, Biblián, marzo 24 del 2026, doctora Carmita Bendaño Reyes, secretaria de la Unidad Judicial Multicompetente con sede en el Cantón Bibliano.
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0: Radio El Rocío, en los 1370 kHz, en amplitud modulada, le informa la hora. 14 horas, 31 minutos.
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2: Oración. Un día despertamos sonriente sin saber que sería el último en verte. Hoy, cuando ya no estás, nos queda el consuelo de lo maravilloso que fuiste. Semilla, unión, ejemplo, amor. Sobre todo compartiste tu felicidad. Ahora estás junto a Dios en la eternidad. Invitación a misa de honras y colocación de la lápida recordatoria. Su esposo Manuel Antonio Naranjo Saula. Sus hijos Carmen, Rodrigo, Carlos, Mélida, Pablo, Piedad, Rosa, Laura, Nube y Marlene Naranjo Lema. Sus hijos políticos Rosa Herrera, Rosa Avilés, Luis Montero, Miguel Lema, Alejandro Calle, René Calle y Valentín Rojas. Sus nietos Naranjo Herrera, Naranjo Avilés, Ortiz Naranjo, Gabriel y Jessica Naranjo Lema. Lema Naranjo, Calle Naranjo, Pasto Isaca Naranjo, Calle Naranjo, Guamán Naranjo y Rojas Naranjo. Sus hermanos políticos, Jesús y Concepción Naranjo Saula. Sus bisnietos y demás familiares de quien en vida se llamó la señora Rosa Elena Lema Montoya, que de Dios goce. Al recordar con profundo dolor y tristeza, al cumplirse el primer año de su fallecimiento, participan a los familiares, amigos y conocidos, a la velación de la lápida el día sábado 6 de junio del 2026, en su propio domicilio, ubicado en la comunidad de Cachcay, La Buena Esperanza, Biblián, a partir de las 19 horas 7 de la noche. A la Santa Misa, que por el eterno descanso de su alma se celebrará el día domingo 7 de junio del presente, a partir de las 11 horas 11 de la mañana, en la iglesia matriz del Cantón Biblián. Luego a la bendición y colocación de la lápida recordatoria sobre la tumba en el cementerio general del barrio de San Antonio, la misma que será transmitida por Austro Events. Sus familiares agradecen por acompañarnos en este acto de recordación cristiana. Cachcay, La Buena Esperanza, junio del 2020.

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3: Radio El Rocío, en los 1370 kHz, en amplitud modulada, le informa la hora. 14 horas, 46 minutos.
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1: Radio El Rocío en los 1370 kHz en amplitud modulada le informa la hora. 15 horas, 4 minutos.
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4: Oración. Un día despertamos sonriente sin saber que sería el último en verte. Hoy, cuando ya no estás, nos queda el consuelo de lo maravilloso que fuiste. Semilla, unión, ejemplo, amor. Sobre todo compartiste tu felicidad. Ahora estás junto a Dios en la eternidad. Invitación a misa de honras y colocación de la lápida recordatoria. Su esposo Manuel Antonio Naranjo Saula. Sus hijos Carmen, Rodrigo, Carlos, Mélida, Pablo, Piedad, Rosa, Laura, Nube y Marlene Naranjo Lema. Sus hijos políticos Rosa Herrera, Rosa Avilés, Luis Montero, Miguel Lema, Alejandro Calle, René Calle y Valentín Rojas. Sus nietos Naranjo Herrera, Naranjo Avilés, Ortiz Naranjo, Gabriel y Jessica Naranjo Lema. Lema Naranjo, Calle Naranjo, Pasto Isaca Naranjo, Calle Naranjo, Guamán Naranjo y Rojas Naranjo. Sus hermanos políticos, Jesús y Concepción Naranjo Saula. Sus bisnietos y demás familiares de quien en vida se llamó la señora Rosa Elena Lema Montoya, que de Dios goce. Al recordar con profundo dolor y tristeza, al cumplirse el primer año de su fallecimiento, participan a los familiares, amigos y conocidos, a la velación de la lápida el día sábado 6 de junio del 2026, en su propio domicilio, ubicado en la comunidad de Cachcay, La Buena Esperanza, Biblián, a partir de las 19 horas 7 de la noche. A la Santa Misa, que por el eterno descanso de su alma se celebrará el día domingo 7 de junio del presente, a partir de las 11 horas 11 de la mañana, en la Iglesia Matriz del Cantón Biblián. Luego a la bendición y colocación de la lápida recordatoria sobre la tumba en el Cementerio General del Barrio de San Antonio, la misma que será transmitida por Austro Events. Sus familiares agradecen por acompañarnos en este acto de recordación cristiana. Cachcay, La Buena Esperanza, junio del 2026.
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1: Radio El Rocío en los 1370 kHz en amplitud modulada le informa la hora. 15 horas, 18 minutos.
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2: Radio El Rocío, en los 1370 kilohertz, en amplitud modulada, le informa la hora. 15 horas, 35 minutos.
3: Oración, papá, el tiempo no disminuye el amor que siento por ti. Me enseñaste a ser fuerte, y aunque tu partida dejó un vacío enorme, me quedo con tus abrazos, tus consejos y la luz que siempre me diste. Te extrañaré cada día de mi vida. Tu recuerdo y tu nombre nos queda, Padre mío. Quizás esperando el regreso, pero sabemos que ya nunca volverás. Pedimos al Señor en nuestras oraciones la conformidad y la santa bendición. Agradecimiento e invitación a misa de honras. Al recordar con profundo dolor y tristeza el primer mes del sensible fallecimiento de quien en vida se llamó el Señor, José David Palaguachi Paguay, que de Dios goce. Su esposa, María Teresa de los Ángeles Guamán Chimbay. Sus hijos, Nube María y María Hortensia Palaguachi Guamán. Sus hijos políticos, Bolívar Humala y Federico Vargas. Sus padres, Manuel Mesías Palaguachi Buri y María Tránsito Paguay Llivicota, fallecidos. Sus padres políticos, José Lorenzo Guamán y Eusebia Chimbay, fallecidos. Sus hermanos Celio, Emilio, Rosa, Teresa, Manuel Mesías Palaguachi Paguay, fallecidos. Tránsito, Juana, Espíritu y Alberto Palaguachi Paguay. Sus hermanos políticos, Viviana Padilla, Tránsito Paguay, Antonio Salto, Manuel Cruz Dután fallecido, Julia Jerez fallecida, Santos Gómez, Alfredo Jerez fallecido, Angélica Morocho, Angelita Chimbay, José Inocencio fallecido, Segundo, Rosa, Tránsito, Elías, Narcisa, María y Miriam Guamán Chimbay, Clara Saldaña, Adela Guaiza, Juan Juncal, Joaquín Palaguachi, Elisa Chauca, Pedro Carchi y Alberto Gualpa. Sus nietos David Bolívar y Alex Giovanni Humala Palaguachi, Mía Natalie y Ayori Federico Vargas Palaguachi. Sobrinos, primos y demás familiares, expresamos nuestro más sincero agradecimiento a todos quienes nos acompañaron en los duros momentos de dolor, de manera en especial al Reverendo Padre Néstor Escamis, párroco de Nazón, Doctor Pablo Cuenca, Alga de Jerusalén, a los cantones de Gualaceo y Biblián, a las parroquias de Jerusalén y Nazón, a las comunidades de Cachi, Cebada Loma, Ayapamba, Puente Dávila, Cisaloma, Mosquera, Tenencoray, Salto, La Carmela, Playa Alta y a todos quienes nos manifestaron su amistad y solidaridad mediante notas de condolencia, tarjetas de pésame, ofrendas florales, llamadas telefónicas locales, nacionales e internacionales, mensajes de texto, visitas personales hasta el domicilio, publicaciones a través de las redes sociales, a todas aquellas muestras de bondad y de amistad, que Dios os pague. A la vez nos permitimos en invitar a los familiares, amigos y conocidos a la Santa Misa, que por el eterno descanso de su alma, a celebrarse el día domingo 7 de junio del 2026, a partir de las 8 horas, 8 de la mañana, en la Iglesia Matriz del Cantón Biblián, que será transmitida por la Radio El Rocío. Sus familiares agradecen por su amabilidad de acompañarnos en este acto de recordación cristiana. Jerusalén, junio del 2026. Nota, pedimos disculpas si por algún error involuntario no se nombra a persona o familia en el presente agradecimiento.
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1: Radio El Rocío, en los 1370 kHz en amplitud modulada, le informa la hora. 15 horas, 46 minutos.

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2: Radio El Rocío en los 1370 kHz en amplitud modulada le informa la hora. 16 horas, 6 minutos.
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4: Oración. Papá, el tiempo no disminuye el amor que siento por ti. Me enseñaste a ser fuerte, y aunque tu partida dejó un vacío enorme, me quedo con tus abrazos, tus consejos y la luz que siempre me diste. Te extrañaré cada día de mi vida. Tu recuerdo y tu nombre nos queda, Padre mío. Quizás esperando el regreso, pero sabemos que ya nunca volverás. Pedimos al Señor en nuestras oraciones la conformidad y la santa bendición. Agradecimiento e invitación a misa de honras. Al recordar con profundo dolor y tristeza el primer mes del sensible fallecimiento de quien en vida se llamó el Señor José David Palaguachi Paguay, que de Dios goce. Su esposa María Teresa de los Ángeles Guamán Chimbay, sus hijos Nube María y María Hortensia Palaguachi Guamán, sus hijos políticos Bolívar Humala y Federico Vargas, sus padres Manuel Mesías Palaguachi Buri y María Tránsito Paguay Llivicota, fallecidos, sus padres políticos José Lorenzo Guamán y Eusebia Chimbay, fallecidos. Sus hermanos Celio, Emilio, Rosa, Teresa, Manuel Mesías, Palaguachi Paguay, fallecidos. Tránsito, Juana, Espíritu y Alberto Palaguachi Paguay. Sus hermanos políticos Viviana Padilla, Tránsito Paguay, Antonio Salto, Manuel Cruz Dután, fallecido. Julia Jerez, fallecida. Santos Gómez, Alfredo Jerez, fallecido. Angélica Morocho, Angelita Chimbay, José Inocencio, fallecido. Segundo, Rosa, Tránsito, Elías, Narcisa, María y Miriam Guamán Chimbay, Clara Saldaña, Adela Guaiza, Juan Juncal, Joaquín Palaguachi, Elisa Chauca, Pedro Carchi y Alberto Gualpa. Sus nietos David Bolívar y Alex Giovanni Humala Palaguachi, Mía Natalie y Ayori Federico Vargas Palaguachi. Sobrinos primos y demás familiares, expresamos nuestro más sincero agradecimiento a todos quienes nos acompañaron en los duros momentos de dolor, de manera en especial al Reverendo Padre Néstor Escamis, párroco de Nazón, Doctor Pablo Cuenca, Alga de Jerusalén, a los cantones de Gualaceo y Biblián, a las parroquias de Jerusalén y Nazón, a las comunidades de Cachi, Cebada Loma, Ayapamba, Puente Dávila, Cisaloma, Mosquera, Tenencoray, Salto, La Carmela, Playa Alta y a todos quienes nos manifestaron su amistad y solidaridad mediante notas de condolencia, tarjetas de pésame, ofrendas florales, llamadas telefónicas locales, nacionales e internacionales, mensajes de texto, visitas personales hasta el domicilio, publicaciones a través de las redes sociales, a todas aquellas muestras de bondad y de amistad, que Dios os pague. A la vez nos permitimos en invitar a los familiares, amigos y conocidos a la Santa Misa, que por el eterno descanso de su alma, a celebrarse el día domingo 7 de junio del 2026, a partir de las 8 horas 8 de la mañana en la Iglesia Matriz del Cantón Biblián, que será transmitida por la Radio El Rocío. Sus familiares agradecen por su amabilidad de acompañarnos En este acto de recordación cristiana, Jerusalén, junio del 2026. Nota, pedimos disculpas si por algún error involuntario no se nombra a persona o familia en el presente agradecimiento. ¡Atención! 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

0: los hijos e hijas a cuidar de sus padres y madres ancianos.
1: En el mundo hay cada vez más ancianos y ancianas. Aumenta la tercera edad.
0: Y aumenta, sobre todo, el abandono a las personas de la tercera edad.
1: En la mayoría de los países, la mitad de los ancianos y ancianas viven solos.
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1: Hay que darles de comer. Hay que vestirlos, bañarlos.
2: Y yo no te daba de comer, hijo. Y te vestía. Y te bañaba cuando eras chiquito.
0: Sin nada que hacer para sentirse útiles. Sin nadie con quien recordar la vida. Sin el cariño de su familia. Abuelos y abuelas se despiden de este mundo sin entender qué hicieron mal para recibir tanta ingratitud.
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5: Radio El Rocío en los 1370 kHz en amplitud modulada le informa la hora. 16 horas, 16 minutos.
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Radio El Rocío, en los 1370 kHz, en amplitud modulada, le informa la hora. 16 horas, 31 minutos.

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1: Radio El Rocío, en los 1370 kilohertz, en amplitud modulada, le informa la hora. 16 horas, 47 minutos.
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1: Radio El Rocío en los 1370 kHz en amplitud modulada le informa la hora. 17 horas, 1 minuto.
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1: Radio El Rocío, en los 1370 kHz, en amplitud modulada, le informa la hora. 17 horas, 16 minutos.
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1: Radio El Rocío, en los 1370 kHz, en amplitud modulada, le informa la hora. 17 horas, 31 minutos.
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Radio El Rocío, en los 1370 kHz, en amplitud modulada, le informa la hora. 17 horas, 47 minutos.

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3: Radio El Rocío, en los 1370 kHz, en amplitud modulada, le informa la hora. 18 horas, 3 minutos.
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1: Radio El Rocío, en los 1370 kHz, en amplitud modulada, le informa la hora. 18 horas, 17 minutos.
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3: Función judicial, unidad judicial multicompetente, con sede en el Cantón Biblián. Citación judicial, número 03-204-2025-0119. A los demandados, Emma de Jesús González Clavijo, Inés Victoria González Clavijo, Luis Fernando González Lema, Rita María Guerra González, Blanca Nube González Verdugo, Maribel Nancy González Verdugo, Gabriel Santiago González Méndez, Carlos González González, Ana María González González, Luis Alberto González González, Jaime Humberto González Clavijo, María de los Ángeles Mármol González, Humberto María González García, Paul Francisco González Ortega, Silvia Lorena González Ortega, Daisy Margarita González Izquierdo, María Fernanda González Izquierdo, Miguel Ángel González Jara, así como a los herederos presuntos y desconocidos de segundo Belisario González Ortega, María Victoria Lema Romero, Manuel Antonio González Lema, María Isabel González Lema, Rosa Elisa González Lema, Humberto María González Lema, Luis Florencio González Lema, Francisco Eduardo González Verdugo, Luis Florencio González Clavijo. Se les hace saber que en la unidad judicial multicompetente con sede en el Cantón Biblián, a cargo del señor Dr. Javier Moncayo Zamora, se ha presentado una demanda en su contra, siendo su extracto como la providencia recaída en el tenor siguiente. Actor Dolores Clavijo Campoverde. Demandados Emma de Jesús González Clavijo, Inés Victoria González Clavijo, Luis Fernando González Lema, Rita María Guerra González, Blanca Nube González Verdugo, Maribel Nancy González Verdugo, Gabriel Santiago González Méndez, Carlos González González, Ana María González González, Luis Alberto González González, Jaime Humberto González Clavijo, María de los Ángeles Mármol González, Humberto María González García, Paul Francisco González Ortega, Silvia Lorena González Ortega, Daisy Margarita González Izquierdo, María Fernanda González Izquierdo, Miguel Ángel González Jara y herederos presuntos y desconocidos de segundo Belisario González Ortega, María Victoria Lema Romero, Manuel Antonio González Lema, María Isabel González Lema, Rosa Elisa González Lema, Humberto María González Lema, Luis Florencio González Lema, Francisco Eduardo González Verdugo, Luis Florencio González Clavijo. Materia civil. Tipo de proceso ordinario. Acción, prescripción adquisitiva de dominio. Cuantía indeterminada. Juez, Dr. Javier Moncayo Zamora, providencia. A los demandados se les advierte de la obligación de ejercer su derecho a la defensa, designar abogado defensor y señalar domicilio judicial para futuras notificaciones en aplicación de los artículos 56 penúltimo inciso y 291 del COGEP. Se concede el término de 30 días para que dé contestación a la acción interpuesta en su contra por escrito, adjuntando a la contestación todos los medios de prueba que pretenda producir en la audiencia de juicio o solicitando la práctica de aquellos únicamente en los casos que se requiera la intervención de esta judicatura. Lo certifico. Biblián, marzo 24 del 2026. Doctora Carmita Bendaño Reyes, secretaria de la Unidad Judicial, multicompetente con sede en el Cantón Biblián. 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
1: Radio El Rocío, en los 1370 kHz en amplitud modulada, le informa la hora. 18 horas, 32 minutos.

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1: Radio El Rocío en los 1370 kHz en amplitud modulada le informa la hora. 18 horas, 50 minutos.